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Buenas tardes, gracias por estar con nosotros a través de la frecuencia 96.7 del color de la música, Stereo Hits 96.7 y hoy es Radio 92.3. Como siempre es un gran gusto poderles acompañar en esta oportunidad en el programa Con los Pies en la Tierra para poder aprender más. Y es que por ahí estamos un poco tristes porque ese es el penúltimo programa, pero sabemos que a través de ASA y los programas virtuales que tiene este proyecto, usted también podrá pues poder aprender un poquito más. Y es por eso que también quiero hacerle la invitación a través del aula virtual, porque si usted quiere aprender más sobre cómo proteger y mejorar el suelo, pues tenemos una excelente noticia, porque en aula virtual de ASA puede usted encontrar varios cursos relacionados a la agricultura de regenerativa. Los cursos son totalmente gratuitos, están disponibles en todo momento y los puede hacer desde su celular o computadora, y lo más importante, a su ritmo. Solo tiene que ingresar a aulavirtualasa.com y registrarse. No deje pasar esta oportunidad de aprender y mejorar su parcela con las prácticas ASA. Así que sean bienvenidos de nuevo, 18 horas con 6 minutos. Soy Elion Huila. Y la pregunta del día de hoy: ¿qué cambia en una parcela cuando las decisiones ya no se toman únicamente por costumbre, sino también con información sobre el clima? En muchas comunidades, agricultores y agricultoras han aprendido a sembrar observando las lluvias, el comportamiento del suelo y los cambios del tiempo. Ese conocimiento sigue siendo valioso, pero hoy las condiciones climáticas son cada vez más variables y menos predecibles. Las lluvias pueden retrasarse, concentrarse en pocos días o cambiar completamente el comportamiento de una temporada. Y cuando eso ocurre, decisiones como sembrar, fertilizar o cosechar se vuelven más rigurosas si no se cuenta con información oportuna. Por eso, dentro del enfoque ASA, el monitoreo agroclimático se ha convertido en una herramienta importante para ayudar a las familias agricultoras a planificar mejor sus actividades y reducir pérdidas. Conocer pronósticos, medir la lluvia o acceder a boletines climáticos permite tomar decisiones más precisas sobre el manejo del agua, del suelo y de los cultivos. Producir con ayuda de más información no significa dejar de lado la experiencia. Significa combinar el conocimiento de la parcela con herramientas que ayuden a anticiparse mejor a los cambios del clima. Por eso hablaremos hoy de cómo el monitoreo agroclimático puede ayudar a fortalecer la producción, reducir riesgos y tomar decisiones más informadas dentro de la parcela. Nuestro programa del día de hoy lo hemos titulado Monitoreo Agroclimático. Y por supuesto nos acompaña siempre César Chenal, ya con nosotros en algunos minutos vamos a platicar con él.

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0: De nuevo le damos la bienvenida al programa Con los Pies en la Tierra. Tengan ustedes una excelente tarde y hasta con nosotros César Chenial. César, ¿cómo estás? Buenas tardes.
1: Uno, dos, ahí está. ¿Qué tal, Eliu? Qué gusto saludarte un día más acá acompañándote para platicar un poquito sobre nuestras parcelas.
0: Y el tema de hoy creo que es muy oportuno por los cambios climáticos que han generado o se han registrado en nuestro departamento, y creo que muchos de nuestros agricultores le van a poner mucha atención, así como a todos los programas que hemos desarrollado en el largo de estas semanas. Pero yo creo que a este le van a poner mucha atención porque hablar sobre el clima y especialmente el agroclima creo que es algo muy importante, porque como bien lo decía yo al principio, las lluvias puede que no se registren, puede que se adelanten, puede que sean disminuyan. Entonces creo que el tema de hoy es importante, César.
1: ¿Cómo saber eso, verdad? Exacto. ¿Cómo saber si va a llover, si va a haber sol, si va a haber sequía, si va a haber frío, si va a haber calor? ¿Cómo saber esa parte, verdad?
0: Claro, y hoy vamos a platicar de eso porque creo que es muy importante porque muchas de las familias evitan querer sembrar por el miedo a esa pérdida, ¿verdad? Entonces creo que le invitamos que si usted tiene alguna duda, también el 4096-8574, 4096-8574 está totalmente disponible para que ustedes se puedan comunicar con nosotros. ¿Te parece si iniciamos entonces?
1: Me parece.
0: Bueno, César, entonces desde el enfoque de ASA, ¿por qué es importante que agricultores y agricultoras tomen decisiones basadas en información del clima y no solo en el tema de la experiencia?
1: Bueno, la experiencia que tienen nuestros agricultores es muy valiosa porque nosotros con el proyecto Caminos hacia la Resiliencia les hemos enseñado y ellos han aprendido durante varios años a conocer la tierra, a conocer sus cultivos. Sin embargo, pues hoy en día el clima ya no se comporta como antes, ya no sabemos si va a llover, si va a haber frío. A veces nos, sin ir tan lejos, al despertarnos a veces nos ponemos suéter, nos abrigamos bien y ¿qué es lo que sucede? Gran calor, después uno está sudando ahí. Entonces ya el clima ya no se comporta como antes. Las lluvias pueden adelantarse, atrasarse o mucho más fuertes de lo normal.
0: Claro.
1: Esa parte creo que es importante que la vaya conociendo tanto el productor como y cómo ellos van a poder trabajar la tierra. Antes, si una familia sembraba siempre el 15 de mayo, por ejemplo, porque era la costumbre, obviamente el ambiente no era como el que tenemos ahora.
0: Estaban muy marcados los tiempos.
1: Muy marcados. Clima. Bueno, ya sabemos que del 15 ya empieza a llover, entonces vamos a sembrar. Ahora ya no es así. Pero con el pronóstico, le indica que las lluvias llegan dos semanas después, o más recomendable es esperar esos días para que la semilla tenga suficiente humedad y pueda germinar. Pero ¿cómo sabes esa parte? Nuestros productores están conociendo todo el proceso para que ellos puedan saber el momento cuándo sembrar. Y aquí es donde todo se empieza a entrelazar, porque empezamos a saber lo de momento, claro, lugar, dosis y qué más es tiempo, sí, ¿verdad? Y esas eran las cuatro R's, lo que hablamos en el primer programa, ¿verdad? Entonces, sí. Todo eso tiene que ver, todo lo que hemos platicado durante todos estos programas va entrelazado, va unido y va a ayudar al productor a que tenga mejores cosechas, mejor producción, ¿verdad?
0: Y que a esto también le sumamos, como tú mencionas, lo que hablábamos también hace algunas semanas en relación a que deberían de apuntarlo todo, ¿verdad?
1: Sí.
0: Para que entonces decir, el año pasado la lluvia empezó esta semana, ahora como que estoy viendo que se está retrasando. Tener todo un informe de cómo van manejando su parcela creo que es muy importante para lo que estamos hablando el día de hoy y lo que vamos a seguir platicando, por supuesto. Eso.
1: Sí, yo creo que así como el clima ha cambiado, ahora los zumbopos ya no son de mayo. Ya son de junio, agosto, sí, por ahí,
0: exacto,
1: ¿verdad?
0: Sí.
1: Por ahí, entonces ahí ya podemos ver un cambio, una variabilidad.
0: Si vemos un cambio hasta en ese tipo de situaciones, obviamente en el clima y con el hecho de la siembra también se dan.
1: Y por eso es importante conocer esa parte de en qué momento voy a yo sembrar, si conviene ahorita o no conviene ahorita, y también cómo yo estoy capacitado o qué instrumentos me van a servir para tener ese conocimiento, ¿verdad?
0: Claro que sí. Ahora bien, ¿cómo influye entonces la variabilidad del clima en la producción y qué riesgos enfrentan los productores y productoras cuando no cuentan con información oportuna?
1: Bueno, la variabilidad del clima significa que ya no podemos predecir el tiempo como antes, que por ejemplo, antes, como te decía, ya se sabía que el 15 había que sembrar, ¿verdad?
0: Claro.
1: Entonces ya no podemos hacer eso porque el clima ha cambiado. Ya hemos, lamentablemente, ambientalmente hablando, ya no hay tantos árboles en el mundo, ya hay más sequías, uh-huh, etcétera, etcétera, ¿verdad? Pero podemos tener lluvias intensas en pocos días, sequías prolongadas o tormentas inesperadas. Y es ese cambio, ¿verdad?, climático que tenemos a nivel mundial, no solo local, ¿verdad? Cuando no contamos con información a tiempo, podemos sembrar en un momento inadecuado, aplicar fertilizantes antes que la lluvia fuerte, o imagínate, aplicamos nuestro fertilizante, viene la lluvia y lo lava todo, entonces no tenemos esa parte, esa ayuda importante del fertilizante para nuestro cultivo, o bien no sembrar en el momento adecuado y se termina secando y muriendo nuestra semilla y nunca va a germinar. Aplicar a fertilizante antes de una lluvia fuerte que lo lave, o perder parte de la cosecha por una tormenta y por no conocer esta parte, uh-huh, ¿verdad? Entonces esa variabilidad climática es muy importante empezarla a conocer, y no quiere decir que lo que hacíamos antes fuera malo, porque no es malo, sino que simplemente conocer el tiempo exacto en el que nosotros tenemos la mejor oportunidad para poder sembrar. Por ejemplo, un productor fertiliza su maíz y esa misma noche cae una lluvia muy fuerte, el fertilizante se va a perder. Si hubiera conocido el pronóstico anteriormente, habría esperado uno o dos días y habría aprovechado ese recurso de mejor manera, ¿verdad? Entonces esa es la parte en la que tenemos que ir conociendo qué instrumentos, cómo lo vamos a hacer, ¿verdad?
0: Ahora bien, ya nos adelantaste un poquito, pero ¿cómo contribuye esta información entonces a cuidar mejor el suelo y el agua dentro de la parcela?
1: La información, bueno, voy a hacer un como paréntesis, pero uh-huh, dentro del proyecto Caminos hacia la Resiliencia, nosotros les hemos brindado toda esta asesoría de conocer las lluvias, de conocer el tiempo, cómo lograr predecir. Yo creo que ahora todas las personas tienen al alcance de la mano un teléfono celular, y a través del teléfono celular pues nosotros también les compartimos a ellos boletines climáticos, les hemos dotado de pluviómetros, les hemos dado, ellos ya saben cómo responder, cómo anticiparse a todos estos eventos. Y no solamente en cuestiones para siembra, sino también para la reducción de desastres, ¿verdad? Ellos pueden prevenir, si viene una tormenta muy fuerte, pues estar preparados y poder responder y hacer frente hacia ese evento climático, ¿verdad?
0: Claro, y ante estas situaciones que mencionas, por ejemplo, hay algunas prácticas que platicábamos durante estas semanas, que era el tema, por ejemplo, del sembrado de árboles, ¿verdad?
1: Sí.
0: Que esto en algún momento nos puede venir a defender nuestros cultivos, o si es en una ladera, o por ejemplo el rastrojo, ¿verdad?
1: Que cómo lo vamos a cortar, exacto, cómo crear unas barreras naturales, barreras vivas que nos ayuden a proteger nuestro cultivo.
0: Claro, y aquí va de la mano todo eso. ¿Qué te parece si vamos con un tema musical y regresamos con más del tema?
1: Vamos a escuchar la música.
0: Vámonos entonces, gracias por seguir con nosotros. 18:18, usted puede participar con nosotros, 4096-8574.

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1: Bueno, muchísimas gracias por seguir con nosotros. 18 horas con 23 minutos. Agradecemos bastante que usted se pueda comunicar con nosotros a través del 4096-8574. 4096-8574. Cualquier duda que usted tenga. Hoy platicamos acerca de la importancia del monitoreo agroclimático. Por ahí hemos recibido una llamada y pues estamos ahí disponibles también para que el señor nos pueda volver a llamar y por supuesto hacer la pregunta, que si tiene alguna duda. De pronto, César, en lo que nos llama ahí el caballero que nos había llamado hace unos minutos, pues ¿qué tipo de información agroclimática es más útil para agricultores y agricultoras al momento de planificar sus actividades productivas?
2: Sí, muy bien. La información más útil que va relacionada con los cultivos es, bueno, primero el productor debe conocer el pronóstico de lluvia, que es muy importante para saber. Yo creo que ya tenemos la llamada, ¿verdad? Vamos a dejar esta pregunta en stand-by y vamos a escuchar al amigo que nos está llamando.
1: Bueno, ¿qué tal? ¿Cómo está? Muy buenas tardes, caballero. Gusto de saludarle.
3: ¿Aló?
1: Sí, adelante.
3: Sí, dice que yo soy agricultor. Y hago huerto familiar y todo, pero tengo problemas muchos con el climático, ¿verdad? Mucha lluvia. Por ejemplo, ahorita muy famoso el cilantro, a lo mejor subió el precio. Ahorita un manojo vale como 20 quetzales, y antes vendíamos a 2 quetzales, por ejemplo, nos afectó la lluvia. Entonces, ¿qué recomienda usted? ¿Qué tipo de material se puede usar para que la lluvia caiga así suave? Pero antes, algunas personas usan sedán, por ejemplo, sedán, pero los grandes empresarios, pero nosotros somos pequeños agricultores. ¿Qué recomiendan ustedes, más o menos, para que? Y otra cosa, si uno va a agropecuaria, tantas insecticidas, abonos foliares que venden, pero lo confunden a uno, y ¿cuál recomienda usted, más o menos, para que no, el costo sale no tan muy caro ni tan muy bajo, ¿verdad? Entonces eso es lo que nosotros queremos aprender, ¿verdad? Porque la verdad es que es muy interesante la plática de la charla, ¿verdad? Porque en el campo donde uno se da cuenta cuáles son las debilidades que tenemos nosotros como agricultores, como pequeños agricultores.
1: Muchísimas gracias. ¿De dónde nos llama, perdone, caballero? Bueno, ya no logramos ahí que nos pudiera contestar de dónde nos llama, pero creo que es muy importante, César, las preguntas que nos hace el día de hoy, y pues agradecemos bastante la confianza, primero, porque para eso está el programa, Con los pies en la tierra.
2: Sí, yo ya no logré escuchar qué cultivo es el que tiene. Creo que tiene un huerto familiar, según entendí, ¿verdad?
1: Claro, ajá.
2: El cultivo no muy escuché.
1: ¿El cilantro dijo?
2: Cilantro, bueno, muy bien. Bueno, el cilantro sí es un poquito delicado en el cuento.

0: sembrar algunos arbolitos, algunos arbustos que nos puedan no solo proporcionar sombra, sino que también protejan nuestro cultivo, ¿verdad? Va a depender mucho el área donde él lo esté sembrando también, porque si es una ladera, entonces es un poquito más difícil, porque las correntías de agua, pues también hasta puede lavar el abono.
1: Sí, claro.
0: Cuando escuchaba que él iba a una agropecuaria y pues les sugerirían abono foliar, que no está mal, porque pues le va a ayudar a su cultivo. Pero es la importancia de preparar antes el terreno, ¿verdad? Y no hacer la clásica quema, sino que mantener el rastrojo, para que el mismo rastrojo mantenga la humedad. Y las barreras vivas que uno va dejando en el suelo, que van a proteger, van a también nutrir el suelo, ¿verdad? Hay que ver también el caso en el que cultivo tuvo antes del cilantro, ¿verdad? Porque para ver qué nutrientes le hacen falta a la tierra para poderlo aplicar también, ¿verdad? Aquí podemos hablar de bueno, nombre y compost o el triple 15, ¿verdad? Que creo que le podría servir muy bien, pero yo lo que le recomendaría es que fuera un poquito más natural, ¿verdad? Claro. Y no utilizar tanto químico, sino que lo natural se vende mejor y se invierte un poquito menos.
1: Claro, y tiene mayor calidad su producto, ¿verdad? Porque siempre las amas de casa son muy minuciosas al momento de querer comprar. No,
0: y de hecho ahorita el cilantro está bien caro.
1: Sí, ¿verdad? Eso es lo que mencionaba él, sí. Que 20 quetzales está el manojo.
0: Sí, sí,
1: de pasar de 2 quetzales a 20 quetzales, creo que pues está bien caro. Y entonces tener una pérdida como las que él menciona que se podrían tener, pues creo que es lo que...
0: ¿De dónde era el caballero?
1: No logramos poder... Si nos puede mandar un mensaje ahí al WhatsApp, se lo vamos a agradecer para que nos pueda decir de dónde nos está sintonizando, y agradecemos bastante. Un saludo para él y para toda su familia, me imagino degustando de una tacita de café a esta hora de la tarde y un panito.
0: Continuando con la pregunta que me hacías anteriormente, sí, ¿verdad? Sí, sí. La información más útil, y creo que también le va a servir al compañero, es conocer el pronóstico de lluvia.
1: Claro.
0: Porque si yo sé que va a haber mucha lluvia, si nosotros estamos informados a través de las noticias o en nuestra misma comunidad, los cocodes, la mayoría de comunidades pues tienen un pluviómetro, entonces ahí podemos ver cuánta lluvia ha caído, si es bastante lo que se espera, conocer toda esta información sobre la lluvia. También la temperatura tiene que mucho que ver, dependiendo del cultivo que nosotros vayamos a sembrar. Ver la temperatura, cómo está el ambiente, si hay mucho frío, mucho calor. Recordemos que no todas las plantas se adaptan muy bien a otros ambientes. Por ejemplo, no podemos sembrar plantas de época calurosa en época fría, por ejemplo, ¿verdad?
1: Claro.
0: Esa parte tenemos que conocerla muy bien. La humedad de nuestro suelo, si nuestro suelo está hidratado. Hay suelos en los que hasta se ven grietas en el suelo porque necesita mucha humedad el suelo, y ya la tierra se raja, ¿verdad? Entonces, ver cómo está nuestro suelo, es importante ver qué tipo de suelo es el que tenemos, también si es un suelo húmedo, un suelo rocoso, un suelo arcilloso. Tenemos que evaluar muy bien esa parte, y todas las alertas que nos pueda dar, ya sea INSIBUME, CONRED, las colredes de las comunidades, ellas están constantemente monitoreando el clima, y esa sería una alerta que nos puede servir a nosotros para tomar la decisión si vamos a sembrar o no, ¿verdad?
1: Por supuesto, fortaleciendo lo que mencionabas en relación a de que todas las coordinadoras locales para la reducción de desastres, las COLREDs, reciben todos los días los boletines de parte de las autoridades. Entonces, creo que promover también como un grupo de WhatsApp, porque hoy también en las comunidades también tienen internet, crear un grupo de WhatsApp de entre todos los vecinos y decirles a los de la COLRED que miren, mándennos también todos los días el boletín, ¿verdad? Para poder tener ese monitoreo que tú mencionas. Ahora bien, ¿cómo pueden los productores y productoras utilizar herramientas sencillas como lo que mencionabas, el pluviómetro, para tomar decisiones más precisas en su parcela?
0: Bueno, de hecho, el pluviómetro es una herramienta muy sencilla que pues es como un botecito que se pone así a la intemperie y sí. Cuando llueve pues caen

0: gotitas de agua. Entonces nosotros podemos medir cuánta agua está recibiendo nuestro suelo, ¿verdad? Y con esa información cada agricultor puede ir conociendo las condiciones reales del terreno, y puede decir si necesita regar, fertilizar o esperar algunos días antes de realizar otra actividad, porque es cierto que el suelo necesita humedad, pero tampoco en exceso, claro, todo en exceso no es bueno, ¿verdad? Claro. Necesitamos tener un equilibrio. Por ejemplo, si el pluviómetro muestra que cayó suficiente lluvia durante la semana, el productor sabe que no necesita regar porque ahora ya su suelo está húmedo y puede ahorrar agua y tiempo en esa parte. Ya no tendría que estar regando el cultivo, porque lo que único que puede hacer es sobre hidratar la planta hasta un punto en el que se puede morir.
1: Claro.
0: ¿Verdad?
1: Bueno, ahora bien, ¿qué tan importante es acceder a fuentes confiables de información climática y cómo influye esto en la calidad de decisiones? Porque hoy en día las redes sociales pues publican mucha información y a veces solo copiamos, pegamos, y esto en algún momento pues también puede generar zozobra en las comunidades. Entonces, ¿cómo buscar esa información fidedigna?
0: Qué bueno que tocaste esa pregunta, porque actualmente dentro de las redes sociales hay mucha información que es falsa,
1: sí,
0: ¿verdad? Y esto lo hacen únicamente para crear interés e interacción dentro de esa publicación, cuando realmente no está sucediendo, y eso es en todos lados, ¿verdad? Pero yo les aconsejaría buscar las páginas oficiales y las redes oficiales de, ya sea el INSIBUME, de Conred, ¿verdad?
1: El MAGA,
0: que son los que nos están básicamente apoyando en este proceso de cultivos. Es muy importante consultar información de instituciones confiables, porque eso nos va a permitir tomar decisiones basadas en datos reales y actualizados. Podemos apoyarnos en servicios meteorológicos, boletines agroclimáticos, que a veces, que sé que se los mandan a las colredes en las comunidades, técnicas agrícolas, programas especializados que ofrecen información adaptada, y esto lo podemos ver. Yo creo que todos, la mayoría de las personas, de los agricultores, pues tiene su teléfono y puede entrar a asavirtual.com y ahí vamos a tener mucha más información, más detallada y más precisa para el cultivo que ellos estén generando. Por ejemplo, es como cuando vamos al médico, ¿verdad? Preferimos recibir un diagnóstico de un profesional y no basarnos únicamente en comentarios de otras personas. Con el clima sucede lo mismo, ¿verdad? Que, ay, es que me duele la cabeza. ¿Te duele la cabeza? ¿Pero por qué? ¿Verdad? No, porque te dio el sol, porque te golpeaste, ¿por qué? Entonces mejor que lo diga un médico. Entonces el médico tiene esa expertise de decirte, le duele la cabeza porque usted se golpeó o estuvo mucho tiempo bajo el sol, y no especular por qué me duele la cabeza. Lo mismo sucede con el clima. Consultarle a las páginas y las instituciones confiables, ¿verdad? Para poder saber qué decisiones vamos a tomar.
1: Bueno, y fortaleciendo también, y es que fíjense ustedes que todas las semanas el Ministerio de Agricultura, Ganadería y Alimentación, MAGA, publica a través de sus redes sociales el informe semanal de cómo van a estar las condiciones climáticas. Hablan sobre el tema del frío, hablan sobre el tema de calor, hablan sobre el tema de lluvia. Entonces, conocer ese informe y acceder a ese informe, que no es tan complicado, porque al final pues es un resumen, es como un boletín, que eso también les puede ayudar. Y todos los días la Coordinadora Nacional para la Reducción de Desastres, a través de su cuenta de Facebook y Twitter, que son páginas verificadas. ¿Qué quiere decir una página verificada? Que tiene ahí el chequecito azul, y a través de Twitter o X ahora, publica todos los días los boletines de cómo van a estar las condiciones climáticas, y todos los días también en horas de la mañana el INSIBUME publica las condiciones climáticas, el pronóstico del clima para el día y los lunes para toda la semana, para que lo tomen ustedes en consideración, y eso es importante. 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A través del WhatsApp puede hacer preguntas sobre sus cultivos, conocer buenas prácticas agrícolas y obviamente muchísimo más que en algún momento les puede ayudar. Pues creo que esto es importante, ¿verdad? 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Porque las buenas decisiones en el campo no siempre pueden esperar. Con Terroncito, la información agrícola no, bueno, está a un mensaje de distancia. Terroncito es su asistente virtual agrícola. ¿Qué te parece, César, si nos vamos a un tema musical y regresamos con más?
0: Muy bien.

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1: Horas con 43 minutos. Muchísimas gracias por seguir con nosotros en el programa Con los pies en la tierra. Hoy platicamos acerca del monitoreo agroclimático. Rápidamente les hago un resumen de lo que hemos platicado hasta ese momento, y es que el monitoreo agroclimático como herramienta para tomar decisiones informadas en la producción agrícola creo que es importantísimo. Y es que el clima es uno de los factores más importantes que influyen en la producción agrícola. Sin embargo, en los últimos años los agricultores enfrentan una mayor variabilidad climática con cambios inesperados de las lluvias, sequías más frecuentes y eventos climáticos extremos. El monitoreo agroclimático consiste en recopilar, interpretar y utilizar información sobre el clima y el tiempo para tomar decisiones más acertadas en la producción agrícola. En esta información, pues obviamente puede incluir el pronóstico de la lluvia, la temperatura, la humedad del suelo, la probabilidad de sequías o tormentas y alertas climáticas. En el enfoque ASA, el monitoreo agroclimático se considera una herramienta clave para mejorar la gestión del suelo, del agua y de los cultivos, permitiendo a los agricultores anticiparse a los riesgos climáticos y adaptar sus prácticas productivas. Usar información agroclimática permite no producir a ciegas, sino planificar las actividades agrícolas con base en información confiable y actualizada. Y es que por ahí preguntarán, ¿qué es lo más importante que queremos comunicar? Pues obviamente lo que nos ha dicho el día de hoy César es que el clima está cambiando y esto afecta a la producción agrícola. Los agricultores están experimentando cambios importantes en el comportamiento del clima. Entre los fenómenos más comunes se encuentran lluvias irregulares, sequías prolongadas, tormentas intensas, vientos fuertes, cambios en las temperaturas de siembra. Esta variabilidad climática hace más difícil planificar las actividades agrícolas como la siembra, la fertilización o la cosecha. Sin información climática confiable, los productores corren el riesgo de tomar decisiones que pueden afectar negativamente su producción y sus riesgos. Por esta razón, el monitoreo agroclimático se vuelve cada vez más importante para la agricultura. La información agroclimática permite tomar decisiones informadas. La información agroclimática proporciona datos que ayudan a los agricultores a planificar mejor sus actividades productivas. Por ejemplo, esta información nos permite definir el mejor momento para sembrar, decidir cuándo aplicar fertilizantes, programar la cosecha, anticipar riesgos de sequía o lluvias intensas, prevenir plagas y enfermedades relacionadas con el clima. De esta manera, los agricultores pueden ajustar sus decisiones productivas en función de las condiciones climáticas previstas. Esto permite reducir riesgos, evitar pérdidas y mejorar la eficiencia en el uso de recursos agrícolas. También es importante comprender la diferencia entre los conceptos de tiempo y clima. El tiempo se refiere a condiciones atmosféricas en un momento específico, por ejemplo, hoy si llueve, hace sol o si hay viento. El clima, en cambio, se refiere al comportamiento promedio del tiempo en una región durante largos periodos de tiempo, generalmente más de 30 años. Comprender esta diferencia ayuda a interpretar mejor los pronósticos climáticos y a utilizarlos en la planificación agrícola. Y es que existen diferentes herramientas que permiten a los agricultores monitorear las condiciones climáticas. Podríamos mencionar los pronósticos climáticos, que ofrecen información sobre las condiciones del tiempo, los pluviómetros, boletines agroclimáticos, entre otros que por ahí podríamos ir encontrando. Pues es parte del resumen así pequeñito de todo lo que nos ha hablado César, porque es muy importante de lo que el día de hoy hemos estado platicando. Y como lo decimos, esto es en beneficio de las comunidades, de nuestros amigos agricultores y agricultoras, porque sabemos de ese esfuerzo que realizan ustedes, levantarse desde muy temprano y preparar la alimentación para poderla llevar, caminar posiblemente algunas horas para poder llegar hasta la parcela y poder realizar ese trabajo, y que por no conocer cómo están las condiciones climáticas, todo lo que hicimos posiblemente durante una semana se eche a perder por una hora de lluvia, César.
2: Sí, lamentablemente cuando no conocemos la información, como dirían, el tener la información es poder.
1: Sí, sí, sí.
2: ¿Verdad? Sí. Pues si nosotros conocemos muy bien el conocemos la información que nos va a servir a nosotros, pues vamos a tener mejores resultados, ¿verdad?
1: Claro que eso es lo más importante. Ahora bien, ¿de qué manera el uso de información agroclimática ayuda a reducir pérdidas y a hacer un buen uso más eficiente de los recursos? Que creo que es lo que muchos estarán preguntando.
2: Te lo vuelvo a repetir, el conocimiento es poder, ¿verdad? Pero cuando nosotros conocemos las condiciones del clima, podemos utilizar mejor los recursos que tenemos disponibles. Esto significa, pues, aplicar fertilizantes en el momento adecuado.
1: Claro.
2: Una de las tantas R's que ya hemos aprendido, ¿verdad? Aprovechar mejor el agua, reducir los desperdicios y proteger la producción frente a eventos climáticos, ya sea lluvias intensas, sequía, plagas, toda esta parte pues la vamos a ir conociendo. Así también pues va a disminuir los costos para las familias productoras. Un ejemplo bien sencillo, ¿verdad? Si un agricultor sabe que habrá varios días secos, que no va a caer lluvia, puede organizar el riego únicamente cuando sea necesario y evitar gastar el recurso.
1: Claro.
2: Además, ¿verdad? Entonces, poder administrar de forma efectiva o de forma correcta los recursos con los que contamos. En muchos lados no se cuenta con agua. Entonces, pues el regar el cultivo es una parte un poco complicada para algunos. Y si nosotros conocemos cuándo va a llover, entonces podemos aprovechar esa lluvia, ¿verdad? Conocer toda la información que nos dan las instituciones, pues nos va a servir también o para sembrar o para detenernos y esperar a que pase un poquito porque va a llover mucho, por ejemplo, y sembrar en el momento adecuado, ¿verdad?
1: Sí, creo que eso es importante. El vital líquido, bien dice, vital líquido, ¿no? Vital, vital. Y entonces, si desperdiciamos o gastamos en algo que no es necesario, lo digo de esta forma por lo que mencionábamos de que pues llovió, pues estaremos manteniendo esa agua que en algún momento logramos captar por lluvia o por otra razón ir a un río para nosotros mismos también, ¿verdad? Que creo eso que hay que tomarlo en consideración. Nos separan 10 minutos para puntualizar las 7 de la noche y por ahí ya casi vamos finalizando. Ahora bien, César, ¿cómo contribuye el monitoreo agroclimático a lograr una producción más estable, resiliente y sostenible para las familias agricultoras?
2: El estar constantemente monitoreando el cambio agroclimático nos va a permitir que las familias y los productores no reaccionen cuando el problema ya ocurrió, sino que se puedan anticipar antes de lo que de que pase el evento agroclimático. Cuando se combinan las prácticas ASA, que aquí lo vamos a anunciar de nuevo, asavirtual.com.
1: Sí, sí, sí.
2: Cuando practicamos de forma correcta las prácticas ASA, vamos a aprender cómo conservar el suelo, diversificar nuestros cultivos, cosechar el agua de lluvia o usar abonos orgánicos. Las parcelas resisten mejor los cambios climáticos y mantienen una producción más estable durante el año. Esto va a fortalecer la seguridad alimentaria de la familia, de las comunidades, y mejorar los ingresos de la familia. Porque recordémoslo bien, muchas personas no solo cultivan para su consumo, sino que también para comercializar los productos. Y qué mejor si vendemos productos de calidad y en buen estado y que no salgan muy costoso, ¿verdad? Así como nos hablaba el amigo de hace un momento, dice, antes nos costaba 2 quetzales, ahora cuesta 20 quetzales. Pero es por eso, ¿verdad? Porque no solo los precios de los fertilizantes, de los abonos, ha aumentado, sino que también el cambio climático viene a lastimar y a golpear nuestros cultivos, que hace que esto se hace, si antes sacaba 2 quintales, por ejemplo, de mi parcela o donde lo tuviese, ahora voy a sacar menos al mismo costo. Entonces es ahí donde tenemos esta diferencia y nos golpea económicamente, ¿verdad?
1: Y por eso es la importancia entonces de poder saber cuáles van a ser las condiciones climáticas Por eso, ¿verdad? Porque el objetivo del programa del día de hoy era ese, el poderle hacer conciencia a usted, amigo agricultor, amiga agricultora, de que el clima, el monitoreo del clima es muy importante en los cultivos. Y vuelvo a recalcar y vuelvo a hacer énfasis en lo que mencionaba hace algunos minutos en relación a que trabajar por bastantes semanas el suelo, limpiar el terreno, el sembrar la semilla, limpiar y todo eso para que se pueda perder, porque no vi yo que venía una fuerte tormenta o que compré el fertilizante, lo regué, lo apliqué
2: y se lavó.
1: Creo que es ahí donde primero me entra una tristeza, diría yo, me imagino yo, a los agricultores. Una tristeza, una frustración, y luego decir, bueno, solo voy a sacar, logré esto y ahora lo tendré que vender a un alto costo. Y que pueden suceder dos cosas. Primero, que sí me lo compren al precio que yo lo quiero vender para no tener una pérdida, o simplemente que se quede ahí.
2: Sí, y eso, ahí es donde caemos al problema de que será que sí lo vamos a vender a ese precio, ¿verdad? Claro. Y es donde viene la alza de precios, la escasez de productos, todo esto. El clima realmente no lo podemos controlar, pero sí podemos nosotros prepararnos para enfrentarlo mejor. Cuando nosotros empezamos a conocer, a tener esa experiencia, y los agricultores cuentan con la información agroclimática confiable, óigase bien, confiable, van a tomar mejores decisiones, van a reducir el riesgo de tener pérdidas en sus parcelas y van a lograr parcelas más productivas, parcelas más sostenibles, recursos para nuestra familia, y yo creo que todos queremos que nos vaya bien. Entonces, si nosotros invertimos el tiempo en trabajar nuestra tierra, ¿por qué no también invertir el tiempo en conocer qué es lo que viene para no trabajar de más, ¿verdad?
1: Ok, y aquí hay mucho ojo a lo que yo voy a mencionar en estos momentos, y creo que César me va a respaldar con lo que voy a decir. Muchas veces cuando vemos información en redes sociales, como por ejemplo, por ahí se mencionaba sobre una plaga, no quiere, y sí se menciona el departamento de Alta Verapaz, pero dice sectores, o sea, no menciona que todo en el departamento, sí. O por ejemplo, está lloviendo y hubieran inundaciones en Santa Rosa, no quiere decir que en Alta Verapaz se vaya a presentar una fuerte lluvia, o que en Petén, por ejemplo, hay mucho calor, hay sequía, y que en Alta Verapaz también se vaya a dar eso. Entonces creo que volvemos a recalcar, buscar las fuentes confiables, las fuentes de donde se produce la información, que en este caso volvemos a decir el MAGA, el INAV, la CONRED y el INSIBUME, que son las cuatro instituciones que son las que en algún momento nos dan este tipo de información fidedigna.
2: Creo que conocer la información de esta parte y es muy importante, y hay que saber que también en Guatemala pues contamos con una diversidad climática maravillosa, o sea, todo nos ayuda para bien, y no lo que vaya a afectar en un lado me va a afectar a mí también. Es el cuidado que le vayamos a dar.
1: Y ahora un mensaje ahí final, César.
2: Bueno, pues como les decía, no podemos controlar el clima, pero sí podemos saber cómo enfrentarlo mejor. Claro. ¿Verdad? Esa parte, me quedo con eso, en conocer la información para enfrentar mejor el clima, ¿verdad?
1: Claro. Bueno, muchísimas gracias. Pues nos escuchamos el próximo viernes.
2: El próximo viernes vamos a hablar un poquito de dinero, pienso yo.
1: Lo que en algún momento todos queremos.
2: Cabal, cabal.
1: Bueno, pues te agradezco bastante, César, por habernos acompañado.
2: Gracias, igualmente.
1: En la tierra.
2: Sí, un gusto estar aquí contigo otra vez.
1: Muchísimas gracias. Bueno, y por ahí me despido con una reflexión, y es que lo que escuchamos hoy nos permite entender que el clima sigue siendo uno de los factores que más influye en la producción agrícola. Y aunque no podemos controlar la lluvia o las sequías, como lo decía César, sí podemos tomar decisiones más preparadas frente a esas condiciones. Acceder a información agroclimática confiable ayuda a planificar mejores actividades como la siembra, la fertilización, el manejo del agua o la cosecha. También permite reducir pérdidas y utilizar de manera más eficiente recursos que muchas veces son limitados dentro de la parcela. Y algo importante es que estas herramientas no reemplazan el conocimiento que productores y productoras tienen sobre sus tierras. Más bien, ayudan a complementar esa experiencia con información que permite observar el clima con mayor precisión y anticiparse mejor a ciertos riesgos. Cuando el monitoreo agroclimático se combina con prácticas ASA como cobertura del suelo, diversificación o conservación del agua, las parcelas logran responder de una forma más estable frente a las variaciones del clima. Que tengan ustedes una excelente noche. Nos escuchamos el próximo viernes. Y recuerden que hay que sonreír, hay que sembrar un árbol. Todos buscamos sombra, pero nadie quiere sembrar un árbol. Y sembrar un árbol es también darle vida al suelo, darle vida a más ecosistemas que podrán venir a fortalecer nuestras siembras, nuestros cultivos y poder tener más fertilizado nuestras parcelas. Que tengan ustedes una excelente noche. Soy Eliu Nuila. Nos acompañó César Chenal el día de hoy y por supuesto todavía hay muchísimo más. Chau, chau.

0: Llegamos al final del programa con los pies en la tierra, pero regresaremos el próximo viernes. 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

0: Es la hora 19:59 minutos.
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10: Es la hora 20.

0: Es la hora 20:37.
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0: Es la hora 20:44 minutos.
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0: Michael Jackson, el maestro Tony Zucca. Gracias, manito. El primer disco de mi hijo Tito Nieves Jr. con su papá. Que Dios me lo cuide siempre. Bonito, bonito. Un homenaje a Michael Jackson. Su música nunca muere. Y queremos, Michael, que descanse en paz. Gracias a ti. Esta música que suena por todo lo alto. We love you, Michael.
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1: Es la hora 21.

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2: Soy Paco Correa en nombre de Karen de la Cerda. Esta semana, Julieta Venegas y Bronco tienen una colaboración que ha logrado unir generaciones y despertar el interés de nuestros públicos. Reels B continúa escalando posiciones con Pañuelito de Seda. Belinda y Los Ángeles Azules debutan en la lista con Por Ella, una propuesta que combina cumbia y pop latino con una historia de desamor.
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0: Voy a pasármela bien, mis amigos. ¿Qué tal? Buenos días. Como si nada, hemos llegado a las 6:09. 6:09 en este jueves de música del recuerdo, música retro, que nos hará volver a revivir esos momentos lindos de la música del ayer en la radio de hoy. Rosarito Santa María, buenos días.
1: Good morning, listísimos al pie del cañón para acompañarles. Muy buena actitud positiva desde muy temprano, eso me agrada saberlo. 4096-8574 está totalmente disponible. Hoy la bandeja, ustedes la van a ir llenando, agregando con esos grandes hits que marcaron historia en nuestra estación de radio con más de 40 años sirviéndole a cada uno de ustedes. Para toda Guatemala, ahora para todo el mundo a través de www.stereohits967.com.
0: Y sobre todo, mis amigos, comentarles que la señal de Stereo Hits 96.7 cubrimos todo el departamento de Alta Verapaz, Baja Verapaz, Petén, Quiché, Huehuetenango.
1: Pues sí, y todo el mundo. Claro. Y todo el mundo. 6:10. Vámonos a retroceder el cassette hasta el año 2017. ¿Te recordás qué andabas haciendo en esos dorados tiempos, Dieguito?
0: Ah, una chica andaba atrás de mí, tú.
1: Ah,
0: sí.
1: ¿En tus sueños?
0: Sí, la soñé.
1: Vámonos con Jimmy.

0: de los grandes exponentes del reggaetón que todavía siguen vigente con gran éxito, J Balvin, picando piedra desde muy chaval, muy compa de Daddy Yankee. De verdad, ellos junto a Nicky Jam, el Wisin y Yandel, le dieron fuerza a este género que a partir de los 2000 pues cobró una intensidad bastante interesante. 2001, gran hitazo de La Gasolina, y después de eso todo ha sido tremendo éxito.
1: Así es que ya lo saben, mis amigos, si ustedes desean escuchar un tema que le traiga gratos recuerdos como la que acaba de sonar hace un momento, solo marque 40 96 85 74, y nosotros le vamos a complacer así de arrayo.
0: Oigan, tenemos una reflexión muy bonita, muy interesante. Todas las mañanas acostumbramos a poder compartir con ustedes algo que nos aporte, algo que nos llene, algo que podamos compartir, algo que podamos poner en ejemplo de vida para que muchos puedan imitar cosas buenas, porque a veces imitamos las cositas malas. Entonces las cosas buenas hay que prestarle atención.
1: Sí, lamentablemente a veces uno es como cuando alguien, qué copión, ¿verdad? Pero hay que ver la manera de imitar lo bueno que está haciendo el vecino, lo bueno que está haciendo otras personas luchando y saliendo adelante. Pero tenemos esta nuestra reflexión, muy bonita por cierto. El silencio y la sonrisa son dos armas poderosas. La sonrisa resuelve problemas, y el silencio los evita. Alguien dirá por ahí, bueno, en boca cerrada no entran moscas.
0: Tan Rosario. Sencillo como eso, ¿no?
1: Sí,
0: esta facilita. Frase también nos recuerda que siempre hace falta discutir o tener palabras que puedan aportar a ser mejor a un ser humano. No son momentos de que estamos viviendo como para emproblemarnos con los demás. Siempre hace falta pues tener una palabra para solucionar, más no para complicar una situación de vida. Una sonrisa sincera tiene un poder de romper el hielo, la tensión, transmitir confianza y abrir una puerta al diálogo cuando hay conflicto de por medio. Muchas veces un gesto bastante amable cambia por completo el ambiente. Recuerden, amable, no todo en exceso es problema, siempre la justa medida. Entonces, nosotros queremos ser ente de paz y amor, gente que lleve solución, más no problemas. ¿O tú quieres andar en esas?
1: Yo creo que a nadie le gustaría andar en esas andanzas de ir alguien por ahí, porque de verdad te viene a afectar grandemente tu vida, tu salud, tu entorno, y terminas inclusive a veces arrastrando a terceras personas. Yo creo que lo que uno realmente busca es la tranquilidad personal. Si le puedes regalar una sonrisa a alguien, hazlo. Con palabras les puede cambiarle la vida a cualquier persona.
0: Por otro lado, hablemos un poquito también del silencio. El silencio también nos enseña el valor de la prudencia. A veces es mejor analizarle, pensarle y tomarnos nuestro tiempo para meditar. No significa callar por miedo jamás, nunca en la vida, sino saber elegir precisamente el momento adecuado para poder hablar y expresarnos. Hay palabras dichas en un instante de enojo, de ira, que pueden causar heridas muy difíciles de poder sanar, mientras que un momento de silencio puede evitar conflictos innecesarios y permitir que las emociones puedan calmarse, tranquilizarse y que puedas ver el panorama con una mejor perspectiva. La verdadera fortaleza no está en reaccionar impulsivamente, sino al responder con inteligencia, calma y empatía sobre todas las cosas. Recordarte que no todo lo que se te dice es para lastimarte, sino al contrario, es para que puedas crecer, pero no todos estamos preparados para eso. Entonces, inhale, exhale, medita por un momento, reflexiona y analiza las cosas.
1: Así es, mis amigos, así es que tomar muy en cuenta la reflexión que vamos a conocer, porque dice textualmente, para volvérselos a decir de qué es lo que estamos hablando: el silencio y la sonrisa son dos armas poderosas. La sonrisa resuelve problemas, el silencio los evita.
0: Imagínate tú que un compañero de trabajo llega de mal humor y responde de forma así abusiva, cortante. En lugar de contestarle de la misma forma, igual que esta persona, tú decides sonreír y decirle, espero que tu día mejore, que estés bien, te deseo lo mejor. Te puedo apostar que esa persona la vas a sacar de balance y va a decir, ¿qué onda? ¿Qué pasó con este? ¿No? En otra ocasión también, durante las discusiones que se pueden tener en familia, prefieres guardar silencio unos cuantos minutos en vez de responder con enojo, porque es tu familia, recordate, hay que pensarle. Cuando todos están ya tranquilos, entonces es hora de emitir tu pensamiento.
1: Sí, algo que también es bueno darlo a conocer, a veces que vienen, llegan personas del trabajo a su casa o viceversa, los problemas de la casa que se queden en casa y los del trabajo pues por lo mismo. La idea es vivir uno tranquilo, en paz, porque son situaciones que a la larga le vienen a afectar grandemente a uno.
0: Dejemos como moraleja del día de hoy, no todas las batallas se ganan hablando. A veces una sonrisa abre un corazón de donde se presente la persona, las abre de par en par, y un silencio oportuno evita heridas que las palabras no podrían reparar en definitiva. La sabiduría está en saber cuándo sonreír y cuándo callar. Sabio el que calla a tiempo, no el que bla, bla, bla, bla. Sí, te has topado con gente que mucho guiri, guiri, guiri, guiri, guiri, guiri, y no llega nada a ningún puerto.
1: Sí, cabrón.
0: Sí, ni se estaciona, ni deja que nadie más avance.
1: Bueno, mis amigos, pero el tiempo sí va avanzando. 6:20, 6:20 en Voy a Pasármela Bien.
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0: 6 de la mañana con 29 minutos. El cantante puertorriqueño Eddie Santiago nació el 18 de agosto de 1955. Actualmente tiene 70 años de edad. Y el tema Lluvia, interpretado por el salsero Eddie Santiago, fue lanzado originalmente en el año de 1987 y se convirtió en uno de los grandes clásicos de la salsa romántica.
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0: Tenemos un delicioso Cafecito Express, mis amigos, en esta mañana lluviosa acá en la cabecera departamental de la ciudad de Cobán.
2: El Cafecito Express habla respecto al clima. Sí, señor. ¿Cómo estará el clima en el departamento y en toda Guatemala? ¿Se recuerdan que el día de ayer puntualmente hablamos de la canícula?
0: Sí. ¿Sí?
2: Que iba a estar bastante seco, que no iba a estar lloviendo. Esto mayormente en otros departamentos de nuestro país. Alta Verapaz iba a estar pues más tranqui en ese sentido, bendito Dios, pues porque sí necesitamos de los cultivos que aquí se hacen para que se puedan compartir con todos nuestros hermanos de los diferentes departamentos, y qué bien por eso.
0: Pero
2: ajá.
0: Ah, bueno, pero te iba a decir.
2: ¿Qué
0: no,
2: cosa?
0: Pues, tienes toda la razón, el vital líquido es importante. Hay personas que por no tener, ¿qué te digo? Agua potable, se abastecen del vital líquido de esta manera. Es decir, tiene que haber un balance totalmente.
2: Pues sí, en las diferentes comunidades donde no hay drenaje ni agüita de chorro, dirías tú, pues llenan tinacos, tienen como piletas y cosas por el estilo, sí. Y esto les cae bastante bien. Hasta esta hora de la mañana contamos con 16 grados centígrados, nublado, lluvioso, sí. En algunos puntos donde hay regiones boscosas, está lloviendo un poquito más, ya en ruta lo puedes notar mejor. Pronóstico de lluvias para el día de hoy, por lo menos de aquí hasta las 9 de la mañana, sería la misma, solo que irá yendo en descenso. La temperatura hoy como máxima estaremos alcanzando 25 y la mínima de 15 en horas de la noche. A lo largo del día, aparte de que está lloviendo a esta hora ya no muy fuerte, pero sí, sí tienes que llevar la sombrilla, ¿verdad?
0: Esto moja.
2: Sí, y bastante. Mayormente pues tu calzado, que debes de cuidar tus piececitos y toda esta onda.
0: Y sobre todo, Rosario, recordar que hay que cuidarse uno de las inclemencias del tiempo también traen repercusiones también en la salud.
2: Sí, las enfermedades respiratorias, y mayormente tú que padeces de algún tipo de alergia o tienes asma, entonces hay que cuidarte doblemente.
0: Ahí es donde tenemos que velar por las personas de la tercera edad, los chicos. Bueno, al final de cuentas diría, hoy no estamos propensos, cualquiera puede enfermarse.
2: Sí,
0: a cualquier edad.
2: Y el asma pues es una enfermedad que la tienen desde los babies hasta los más grandecitos. A las 2 de la tarde nuevamente cobrará intensidad la lluvia, chicos. Este estaría de 2 a 5 de la tarde aproximadamente. Será un día nublado sin aparición del sol, según lo que yo puedo ver. Igualmente el día de mañana la aparición de lluvia, pero ahí ya en horas de la tarde. Estará bastante lluvioso el día domingo y lunes de la próxima semana. Alístense porque la próxima semana empieza lloviendo fuerte.
0: Hay que tener mucho cuidado. A veces alguien dirá por ahí, es que no está lloviendo mucho, pero los ríos sí se ven bastante crecidos porque
2: se aguada las montañas, tierra también.
0: Y la verdad que hay que tener mucho cuidado, no abusar de la velocidad, que porque el vehículo tiene muy buenos neumáticos o llantas, vamos a andar corriendo. Máximo aquí en la ciudad es un poco difícil, un animalito o una persona se puede atravesar y puede representar la caída de un motorista, se golpea inclusive hasta su copiloto, es decir, tenemos que querernos nosotros mismos.
2: Le comentaba yo a Dieguito antes de ingresar por acá, derrapó una persona que pues venía un poco acelerado
0: en motocicleta,
2: derrapó, pues él dice que no se lastimó, sí nos bajamos a socorrerlo, pero en el calor del momento probablemente no sentís, pero aparte de la velocidad que él llevaba, estaba en la ciudad, llevaba velocidad, y pasó como encima de una boya, o sea, por querer agilizar su marcha. Entonces, precaución, chicos, segundos no hacen la diferencia. Si quieres llegar antes, levántate temprano, llega juiciosamente. Probablemente este chico vaya a tener que ir primero al hospital. Su moto sí se lastimó bastante. Él dice que no, pero ojalá de que ustedes pongan, tomen este ejemplo para no hacerlo. La velocidad nunca se combina con el asfalto mojado.
0: Así es, así que ya lo saben, mis amigos, recomendaciones que hay que tomarlas muy, pero muy en cuenta. Alguien dirá por ahí, casacas, no, casacas que uno ande carrereando en la calle.
2: Sí.
0: Y a veces uno está de peatón, un mal paso, se resbala uno y cae. Por eso hay que estar bien atentos cuando uno va caminando también.
2: Ojo al Cristo. Ojo 6 al Cristo. De la mañana con 33 minutos, buenos días.
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0: 33 minutos, una rola que traducida al español no We podemos parar. Un tema que surgió oficialmente allá por el año del 2013, 3 de junio, Rosario, o sea que el día de mañana está de aniversario.
1: Ándale. Hermosísima la voz de Miley Cyrus. Se recordarán ustedes haciendo un poco de memoria a los chavales que hoy día tendrán sus 20, 20 y por ahí. Muy famosa ella como Hannah Montana, la serie que ella tuvo a bien, exitosísima, por cierto. Esta la llevó a la luna, a las estrellas. Uy, añales. Sí. Fueron como unos 12 años de ser este personaje hasta que decidió pues ya culminar con esto. Y su música obviamente fue creciendo, renovándose como ella lo ha hecho como ser humano también. Bravo por Miley Cyrus que nos acompaña acá en Voy a Pasármela Bien en este Jueves Retro.
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0: A que no lo sabía, mis amigos, que ya falta poquito para las 7. No, para nada, mis amigos. Faltan, ¿qué le digo? 16 minutos para llegar a la hora 7. Buenos días, buen provecho. Pásela bien. ¿Y hoy de qué vamos a hablar?
1: Como está de moda lo del fútbol, vamos, chido. Vamos a hablar.
0: Tarjetas de crédito.
1: No, vamos a hablar de los árbitros de fútbol. Oh. ¿Sabían ustedes que no siempre llevaron tarjetas de estas que son amarillas y rojas a las que le huyen todos los futbolistas?
0: Eso sí no me lo sabía.
1: Antes de 1970, los árbitros expulsaban...
0: Fue en el Mundial de México, en ese tiempo.
1: Bueno,
0: en 1970.
1: Creo que el de México fue en los 80, ¿no? Bueno, antes de 1970 los árbitros expulsaban o amonestaban a los jugadores solo con palabras y señas. Las tarjetas amarillas o bien rojas se estrenaron oficialmente ya en el Mundial de México 1970 para que todo antecediera con decisiones sin importar el idioma, porque recuerden que ahí llegan personas que y sabrá Dios qué dice.
0: Por eso hoy en día, Rosario, cuando partidos de fútbol y dependiendo del idioma de dónde proceden las selecciones, tratan de buscar a una persona idónea que tenga buena comunicación con los 22 jugadores.
1: En un partido de 90 minutos, un árbitro central puede recorrer entre 10 a 13 kilómetros, manteniéndose muy cerca de cada jugador para tomar decisiones acertadas. Hoy día existe eso que se llama bar. No, no es donde usted se va a ir a echar sus drinks.
0: No es ahí.
1: No. Es ande caso que es una cabinita con una tele donde le ponen la repetición al árbitro cuando tiene duda de alguna jugada en donde no sabe si realmente
0: fue o no fue.
1: Es o no es una mano, un golpe, qué sé yo.
0: Fíjate que el día de ayer, viendo el partido de Estados Unidos, y hubo una jugada bastante polémica donde el jugador de Estados Unidos le pone cabalmente la suela del zapato en la parte de la pantorrilla. Casi le dobló el pie al jugador. Bueno, y mira, Rosario, fue muy similar a la jugada que Lionel Messi tuvo, donde a él no lo expulsaron, pero el americano sí lo expulsaron el día de ayer. Bueno, fueron a ver la repetición del bar de lo que estamos hablando.
1: Vos has de ser de los del Real Madrid, ¿ah?
0: ¿Por qué?
1: No, los de Real Madrid dicen eso.
0: Parecía,
1: no. A mí me cae bien Ronaldo y me cae bien Messi.
0: A
1: así
0: mí también.
1: Que, pero su suerte, vamos.
0: Ah, sí. Bueno.
1: En los primeros años.
0: Sí, el silbato no siempre existió. Me refiero al gorgorito, alguien dirá por ahí. A que no lo sabían que en los primeros años del fútbol, algunos árbitros llamaban la atención a los jugadores agitando un pañuelo o incluso gritando. El silbato comenzó a ser popular a finales del siglo, bueno, 19.
1: Para mí hubiera sido más fácil así.
0: chiflado.
1: No lo hice fuerte porque pobrecitos ustedes, y pero
0: yo sí tengo problemas.
1: Pero yo
0: para
1: sí
0: chiflar.
1: Puedo chiflar, no, pero no
0: imagínate,
1: como otros.
0: Imagínate, Rosario, hey, venga, digo yo, sí, venga, usted yo señalando. Tarjeta María, así se.
1: No, ¿qué? Antes no existían las tarjetas. O sea, era de. Con el pañuelito era de vos te vas para afuera y punto.
0: Sí, fíjate que yo he visto vi unos partidos.
1: Yo honestamente nunca he visto algo.
0: Ya, es decir, rebuscados muy antes de ese tiempo de 1970 y sí veía que tenían un pañuelo en la mano. Pero okay. No, o sea, yo pensé que era para sonarse.
1: Bueno, también entrenan y son atletas. Los árbitros profesionales deben de superar exigencias de pruebas físicas y teóricas cada temporada. Si no cumplen los estándares de condición física y de acondicionamiento del reglamento, pueden dejar de dirigir partidos bastante importantes.
0: Hay árbitros de respaldo. A que no lo sabían que los encuentros internacionales y en muchas ligas profesionales existe un cuarto árbitro. Sí, un cuarto árbitro encargado de controlar los cambios, el tiempo añadido y apoyar al árbitro principal en cualquier incidente fuera del terreno de juego.
1: El VAR no reemplaza.
0: Un tipo de corrección, ¿verdad?
1: Pues un extra no está mal, le puede pasar cualquier cosa al árbitro
0: sí,
1: titular.
0: Porque mira, las dimensiones de lo que es el estadio, es por eso tiene sus guardalines en extremos para poderlo apoyar, pero también es importante ese número 4.
1: El VAR, de lo que estábamos hablando, pues obviamente no reemplaza al árbitro, ¿verdad ustedes? Aunque el VAR revisa jugadas polémicas, la decisión final sigue siendo del árbitro principal. Él puede aceptar la recomendación o revisar personalmente la jugada antes de tomar la determinación final. En conclusión, un partido no se puede llevar a cabo sin la participación de un árbitro, del árbitro central. Él es quien define las situaciones complicadas que se dan en el campo de juego.
0: Así es, sí. Y algo no, bueno, sí novedoso, porque hoy ya las puede ver uno tanto en el campeonato mundial como en la Liga Nacional y otras ligas a nivel mundial, donde antes solamente se veían silbantes hombres. Hoy en día ya hay mujeres y realmente ellas tienen realmente una gran capacidad para hacer ese tipo de trabajos.
1: Claro, siempre ha habido capacidad, oportunidad, lo que no había.
0: Así es.
1: Hoy día se demuestra que somos iguales. Tenemos las mismas capacidades, solo las oportunidades siguen siendo diferentes en muchas cosas, en muchos ámbitos todavía. Solamente nos separan 10 minutos de las 7 de la mañana. Buenos días.
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0: Bueno, mis amigos, obesidad, han pasado 2 minutos de las 7 de la mañana. Un famoso tema, El Sol No Regresa, de la agrupación española La Quinta Estación, surgió allá por el año 2004. Temazo que suena en este jueves de música retro por Stereo Hits 96.7, Oye Radio 92.3.
1: Con su voz cantante, su voz principal, Natalia Jiménez, que ya en solitario, pues obviamente ha hecho lo propio con gran consolidación hasta el día de hoy.
0: No todos gracias, la pegan tú.
1: Cuando... allá en solitario, no cualquiera.
0: Sí.
1: No
0: sí,
1: cualquiera.
0: La verdad que tal vez fueron exitosos, triunfaron en XY agrupación.
1: Como Thalía en Timbiriche.
0: Sí, por ejemplo.
1: Paulina Rubio.
0: Alan también.
1: ¿Qué Alan?
0: El de... permíteme. Wow.
1: El de Magneto.
0: El Magneto.
1: Ah, sí. Pero él no logró éxito.
0: Sí, es como él cantaba, vuela, vuela.
1: Pero ya en perro. Solitario ya no. Ya no le fue nada bien. La verdad, nada que ver, dirías tú. Era sí. Con el grupo, pero bueno, La Quinta Estación fue una de las agrupaciones españolas muy exitosas acá en Latinoamérica, igual que La Oreja de Van Gogh allá en finales de los 90s.
0: Exactamente. Mira, Rosario, si te recordarás también en la agrupación Garibaldi, ¿no hubo alguien que así...?
1: Es que muchos decían de que solo era imagen, ninguno de ellos cantaba. La que hizo tal vez sus tanes fue la Pilar Montenegro, que en algún momento... Quítame ese hombre que me dejó, quítame. O, ¿qué más? Bueno, Sergio Mayer, pero no involucrado dentro de la música, sino en cuestiones políticas. Actualmente es político de México.
0: Ya. Otro también que estuvo en una... Creo que fue en esa misma agrupación de Rosario... Que también salió con... Bueno, Thalía estuvo en Timbiriche y sí la pegó también.
1: Fue lo que dije al principio.
0: Perdón. Pero...
1: Es Ricky Martin, que estuvo en Menudo, de toda esa banda, de los exitosísimos, ellos dos, Chayanne y Ricky Martin. Es impresionante cómo el poder haber estado en un grupo te hace, pues, te abre la puerta para que puedas enseñar tu talento.
0: Mira,
1: el Justin
0: tantos.
1: Timberland, que estuvo también en NSYNC allá en los 90s, principios de los 2000, muy famosos. Ahora los que como que les ha costado, los One Direction, que es una agrupación que hasta la fecha sigue cautivando corazones, pero de ahí, para mi gusto, solo el Harrison, dirías tú, de ahí de lo contrario, ninguno de ellos ha despegado.
0: Y hay muchos grupos mexicanos, por ejemplo, que fueron un boom en su momento, el trío Pandora, te recordarás.
1: Ah, bueno, ellas hasta la fecha siguen juntas.
0: Pero, sí, pero te digo, nunca pasó tal vez por la mente de ellos haber una separación.
1: No. Sí. Aparte que son familia, entonces.
0: Sí,
1: no.
0: Mantener, ¿verdad? La base.
1: Sí, exactamente. Bueno, pues de esto y mucho más ustedes van a poder conocer a lo largo de este día, que nos vamos a estar dedicando a retroceder en el tiempo.
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1: Seguimos con más de la información del mundo de la farándula que no se detiene. Y es momento de platicar, lamentablemente, de una triste historia. Una triste historia que sacude el mundo del entretenimiento, el mundo de la farándula, ya que se dio a conocer que muere Víctor Willis, el vocalista de Village People, del cantautor, ¿se recuerdan ustedes de la canción muy famosa, la del YMCA? Ok, bueno, pues el icónico líder y cantante falleció a los 74 años, dejando un legado imborrable en la música disco. Sus canciones siguen resonando en la cultura popular hasta el sol de hoy. Para que ustedes se ubiquen, ¿se recuerdan de ese video tan emblemático de esta agrupación? Bueno, pues el que salía de policía. Ahí estamos, con eso ya lo dije todo.
2: El de las multas.
1: Bueno, pues no sé, ¿verdad?
2: No, exitoso esta agrupación, tú. Y bueno, en la vida hoy estamos y mañana ya no estamos. Y mientras estamos vivos podemos lograr cosas interesantes, cosas lindas, que sin lugar a duda terminan marcando la vida de una persona.
1: El mundo de la música despide a Víctor Willis, líder emblemático de Village People, uno de los creadores detrás del tema tan icónico como el YMCA o Go West o In the Neb. La agrupación confirmó este 1 de julio el fallecimiento del vocalista principal a través de un breve comunicado difundido en la cuenta oficial de Facebook que ellos actualmente tienen, 74 años de edad, y bueno, pues falleció.
2: Según se reveló que Víctor Willis falleció cabalmente el lunes 30 de junio de 2026 por complicaciones relacionadas a una enfermedad que no fue especificada. El grupo solicitó respeto y privacidad para toda la familia en estos momentos difíciles.
1: Pues como tiene que ser, ¿verdad? La huella de Víctor Willis en la cultura pop quedó marcada desde los años 70 con la fundación de Village People, quienes alcanzaron fama por reinventar la música disco y por su distintiva puesta en escena. Víctor Willis formó parte junto a Felipe Rose, Alex Briley, David Hodo, Glenn Hughes, Randy Jones, de un fenómeno mundial que décadas, además de su música festiva, impulsaron tendencias con sus icónicos disfraces que tuvieron de estereotipos masculinos como el policía, el vaquero, el indio nativo americano y el obrero. El estilo de los éxitos de Village People trascendieron fronteras y reflejaron el espíritu de esa época, convirtiendo cada presentación en un espectáculo memorable. Su influencia sigue vigente décadas después en pistas de baile, fiestas y movimientos sociales, que por cierto, en aquel entonces, creo que Dieguito les puede ayudar más que yo, era tendencia sonaba para música de gente de que en aquel entonces llamada de closet, gente gay que antes pues no tenía mucha oportunidad de expresarse porque pues eran vapuleados, no textualmente sino verbalmente, no les permitían el libre acceso a ciertos lugares, y esta canción creo que abrió la puerta para eso.
2: Así es, de verdad.
1: Aunque
2: que
1: no se creó como tal, pero allí fue la onda.
2: Y pegó tú.
1: Dentro de la comunidad, muchísimo más fuerte que en otros lados. Pero esta canción la conocemos, creo que todos, es por cultura general.
2: Sí, y sobre todo la clasificación que ellos hicieron con sus estilos de lo que es su indumentaria, Rosario, bastante especial.
1: Hay un detalle de reivindicación y nuevos escenarios. En el año 2015, fíjense ustedes, un fallo judicial determinó que Víctor Willis debería obtener el 50% de la propiedad de YMCA, que es la canción icónica que ellos tienen, y otros grandes éxitos de Village People, consolidando así su legado artístico y económico. Este dinerito pues obviamente va a ir a las arcas de la familia. El retorno del cantante a la agrupación en el año 2017 marcó un nuevo capítulo, y bueno, bueno, pues volvieron a estar en diferentes escenarios y ahora, después del 2015, ya las regalías llegarán a su familia. Sí.
2: Y cabalmente, él estuvo en la investidura del presidente Donald Trump en enero del 2025, actuación que popularizó opiniones, pero revivió también momentos de la historia.
1: Estamos llegando a las 7 de la mañana con 18 minutos. Continuamos con más del color de la música.
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0: Como dice Dito, YMCA, The Village People, fue lanzada esa canción el 9 de octubre de 1978, cuando Dieguito ya era viejito, iba a la disco.
1: Tenía como 7 añitos de...
0: Le digo yo a Lidito, ¿cómo bailabas eso? No voy a bailar como bailaba porque me da vergüenza.
1: No, fíjate, me chiveo al bailar aquí y yo voy a escenarios grandes a bailar, tú.
0: Pero bueno, él es música disco.
1: Lástima, yo creo porque que... Rosario no fue discotequera, eso ya lo sabemos.
0: Honestamente, pues no habían tantas
1: fiestas
0: discotecas.
1: En el cole.
0: No habían tantas discotecas ni nada por el estilo cuando yo iba. La única, esta que está por aquí a la vuelta, que se llamaba Kiops. De lo contrario, las que mencionas ni en cuenta, sí, nunca. Recuérdate que la diferencia de edad pues pesa, ¿verdad?
1: Como 3-4 añitos, no mucha la diferencia. Pero mira, Rosario, cada quien vive su época. Yo platico con mis tíos y me decían, aquellos dorados tiempos de
0: cuando
1: nosotros
0: iban a los marimbones y todo eso.
1: Fíjate, sí, mira, hasta fotografías, incluso la ropa, ¿no? Apenas se le miraban los zapatos, tú, por la manga del pantalón descubrí el zapato. Pero son estilos.
0: Bueno, eso fue, ¿no?, en los 70s.
1: O un poquito más atrás, te digo.
0: Pero en los 70s fue que usaban los pantalones, le dicen pata de elefante. Porque
1: así,
0: es.
1: De veras.
0: Las chicas se.
1: ¿Te das cuenta que ponen... ya estás veterana que te lo sabes?
0: No, es cuestión de cultura general. Oh. Yo en ese entonces ni había nacido, papá. El punto está de que.
1: ¿Sabes qué lo que pasa? Que yo me vine de. Ya,
0: mi mami usaba
1: como de
0: mucho.
1: De 7
0: eso.
1: Años me vine de Uruguay para vivir aquí en Guatemala.
0: Ahora sos uruguayo.
1: Es decir, yo nací allá, pero aquí crecí.
0: Bueno, está bien, pues.
1: Yo no sé cuál es tu malestar. Y de ahí, pues,
0: la verdad, me duele la cabeza.
1: Guatemalteco, ¿vaos?
0: Me duele la cabeza un poco, pero solo
1: ¿quieres
0: eso?
1: ¿Quieres ir a la tienda a comprarte algo? No te hagas cuenta, solo pide.
0: Seguimos con más de los clásicos en este Jueves Retro.

0: Buenos días, extraordinario jueves para ti, 7:31.
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0: la actualidad y nació un 30 de julio de 1971 en el condado de Bronx, Nueva York, Estados Unidos, y se crió en Guanabo, Puerto Rico. Píntame los labios, muchachita. Así era.
1: La canción Píntame surgió en 1999, convirtiéndose en uno de los primeros grandes hits de este gran merenguero. Escuchar a Elvis Crespo es definitivamente bailar.
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0: ¿Qué tal, amigos? Buenos días, buenos días. Como si nada, 7 de la mañana con 40 minutos. 7 con 40 minutos en Voy a Pasármela Bien. Bueno, vamos a hablar nada menos que del presidente del hermano país salvadoreño, el señor Bukele, que se inscribe y escribe su precandidatura para un tercer mandato en el hermano país salvadoreño.
1: Nayib Bukele inscribió su precandidatura para buscar una tercera oportunidad de guiar a su país. Estas elecciones se llevarían a cabo el próximo 2027, conforme a lo expuesto por la agencia de noticias EFE. El presidente de El Salvador

0: Nayib Bukele inscribió su precandidatura para buscar el tercer mandato consecutivo en las elecciones generales del 2027, posibilidad habilitada por la que hizo la reforma constitucional allá en el 2025 que permite la reelección de los presidentes en aquel país.
1: Estamos listos, publicó en X el presidente del partido gobernante Nuevas Ideas y primo del mandatario Xavi Bukele, acompañó el mensaje con una fotografía de la solicitud de inscripción de Bukele y de su vicepresidente Félix Ulloa, en la que se observaron un sello y la firma que recibió de la Comisión Nacional Electoral de ese país.
0: Recordemos que hubo un gran revuelo en antaño cuando él quiso ser por segunda vez presidente, pero logró esto sin ningún problema. Ahora quiere reelegirse por tercera ocasión. Yo opino, si vale mi opinión, que recuerden que cada quien tiene su forma de pensar, si algo está bien, que siga lo bueno.
1: Igual
0: y él ha demostrado ser capaz de poder llevar a una mejora a toda una nación. Sabemos que El Salvador es un lugar pequeño en cuestión de tamaño y de gente habitando este lugar, pero las mejoras que ha hecho en educación, también en salud,
1: infraestructura.
0: Imagínense ustedes que la salud allá y la educación son gratis y pareciera que estás pagando algo privado. Entonces es importante que siga lo bonito, que siga lo bueno y que se imite en otros países estas actitudes del mandatario.
1: No, fíjate que la verdad uno, sin conocerlo más que solamente verlo en la TV o en el celular, es una persona que se ha ganado el cariño, la admiración de todo un mundo por lo que los cambios que ha hecho en el hermano país salvadoreño. Las personas pueden caminar tranquilamente, una seguridad bárbara.
0: Sabemos que la delincuencia siempre va a estar, pero en menos escala a como era antes El Salvador. Él dice que por lo menos ahí van en un buen porcentaje. Él quiere que en algún momento todos puedan hacer eso, estar libres, soberanos, caminando sin problema de como en Japón, que tú puedes dejar tu teléfono celular en una mesa y nadie se lo lleva.
1: Sí,
0: nadie.
1: Hasta pues, carga le ponen a su teléfono.
0: Sí. Aparte de que él es una persona muy empática con el dolor o el sufrimiento de los semejantes, prueba de ello la forma en que está ayudando a Venezuela.
1: Y tristemente falleció también uno del grupo de apoyo que mandó el hermano país salvadoreño a Venezuela.
0: Lamentable.
1: Sí.

0: Hermosa canción esta de John Legend, se llama All of Me, Todo de Mí. Qué bonita. Esta canción salió en el año 2013. Fue lanzada como el tercer sencillo de su cuarto álbum de estudio, Love in the Future. Es extraordinaria y talentosísima la carrera de John Legend. Hasta hoy fecha, pues, es uno de los consentidos.
1: Qué linda rula, que es que te relaja.
0: Aunque no sepas lo que dice.
1: Sí, pero, con...
0: pero ahí la llevas con el ritmo, dirías.
1: Y el Rosario... Hay rolas que están sonando que no sabes lo que dice y tú estás tarareándola también.
0: Bueno, hoy día pues es un poquito más fácil con los traductores que te pueden ayudar a saber qué es lo que dice.
1: Uno cantando en inglés y el otro en español.
0: Ándele. 7 de la mañana con 47 minutos.
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0: Omar fue lanzada por allá oficialmente el 5 de octubre de 2006. Este clásico del reggaetón incluyó como parte de su exitoso álbum de estudio titulado King of Kings, un temazo que sin lugar a duda nos vino a refrescar en este jueves de Retro por Stereo Hits 96.7.
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2: Y nos vamos con esta nota futbolera. Sí, bueno, señor. Como el pan nuestro de cada día en los últimos días.
0: Sí, Rosarito.
2: Vamos con el resumen de lo que sucedió, la faceta que están viviendo los que todavía están dentro del Mundial 2026. Se llevaron a cabo 3 partidos y estos son los resultados.
0: Bélgica 3-2 frente a Senegal, partidazo. Yo iba por Senegal y terminó ganando Bélgica, ¿verdad? Qué buenísimo partido el día de ayer, que lo disfrutamos. Y posteriormente otro de los partidos buenísimos que se disfrutaron también fue entre la selección de Estados Unidos y Bosnia.
2: Y ese, con marcador en Herzegovina.
0: Sí, con un marcador de 2-0.
2: Bueno, el día de ayer también se llevó a cabo el partido de Inglaterra contra el Congo. Lamentablemente, pues se va el Congo. Muy bueno. Muy bien. La verdad le echaron ganas a los patojos, pero no se logró. Para el día de hoy, estos serán los partidos a disputarse. España contra Austria a las 13:01 p.m.
0: Y tremendo partido, siempre el día de hoy, pues, pero solamente cuando sean las 17:05 p.m, Portugal frente a Croacia, wow.
2: Hoy mismo a las 9:00 p.m, Suiza contra Argelia. Y bueno, tú obviamente le vas a Portugal, ¿o a Croacia?
0: Le voy a Portugal.
2: Ok, sí, a Portugal. ¿Le vas a España o a Austria?
0: Me gustaría que ganara Austria.
2: A mí España.
0: Sí, España. Sí. Ah, bueno. Y tenemos otro partido también.
2: Suiza y Argelia. Sí. Me da igual. No sé.
0: Ah, bueno.
2: ¿Y a ti? No sé, no sé ni qué nivel de juego tiene, la verdad. No. Pues que gane Suiza, ¿verdad, mucha? Porque ahí está mi futuro esposo, entonces hay que irle al equipo de mi futuro esposo.
0: Allá lo tienes.
2: Ahí vive.
0: Bueno. ¿Te da dinerito?
2: Es algo que no te interesa, no te incumbe.
0: Claro, yo tengo.
2: Oigan, vamos a hablar acerca de lo que es una pregunta que está en el aire.
0: Bueno.
2: ¿Qué pasó entre Belinda y Julián Quiñones? ¿Y quién es este? Preguntarán los que son igual que yo, que no sabemos nada de fútbol. Pues él es jugador de México, del equipo de fútbol.
0: Es un jugador colombiano nacionalizado mexicano.
2: Pues está jugando con la selección.
0: Sí, sí.
2: El encuentro desató una serie de memes, ¿no? ¿Qué pasó ahí? Pues que ella como que le estaba entregando un alguito, ¿verdad?
0: Un reconocimiento por ser el mejor jugador de la cancha.
2: ¿De qué cancha?
0: En el Estadio Azteca, del partido que solventó en México cuando derrotó al Ecuador. Belinda.
2: Ah, bueno, eso fue lo que le dio. Qué bien.
0: Un reconocimiento como el mejor.
2: Eso fue lo que pasó. Pasó nada.
0: Pero surgieron un montón de memes.
2: Sí, los vi. Comparándolos con unas películas ahí muy famosas.
0: Sí, sí, sí, sí.
2: Sí, pero le dio premio.
0: Fíjate,
2: pero ¿quién da esos premios? ¿México los dio o qué?
0: Mira,
2: ¿premiando a sus propios jugadores o qué onda? ¿O lo han hecho en todos los partidos?
0: Pues hasta ahorita lo estoy...
2: esos mexicanos ya no hay ni que inventar.
0: Pero mira, es una manera de reconocer el esfuerzo del jugador. Incluso...
2: Pues sí, pero se hace siempre, no solo con unos. Por cierto, a raíz de que ganó México el último partido, lamentablemente las personas que fueron al Ángel de la Independencia fallecieron oficialmente 3. Hay pláticas de que fueron 4, pero oficialmente solo se han dado a conocer 3 nombres de personas que murieron asfixiadas en este lugar. Y bueno, pues con la información que se había dicho hace un momento respecto al fallecimiento de uno de los rescatistas salvadoreños allá en Venezuela, la La noticia veraz y real es de que no, el gobierno salvadoreño aclaró que el delegado territorial de Protección Civil, César Enrique Juárez Gutiérrez, falleció a causa de un accidente de tránsito en la carretera hacia Playa El Espino. Esto en territorio salvadoreño. Las autoridades desmienten los rumores en redes sociales que aseguraban que había muerto prestando ayuda humanitaria en Venezuela, pero no es así. Le comentaba yo a Deito, me extraña porque yo sigo a Bukele en sus redes sociales y él no había puesto tal información. Entonces nos dimos a la tarea de hacer una minuciosa investigación para determinar el resultado que les estamos comentando, sí, oficialmente de parte del gobierno salvadoreño desmintiendo tal situación.
0: Tú tienes toda la razón, Rosario, y no se discute cuando uno a veces se deja llevar por todo lo que aparece hoy en día en redes sociales.
2: Hay que ir a las fuentes principales, que en este caso sería el gobierno de El Salvador y su presidente, que él ha estado posteando todo lo que están haciendo sus patojos, ¿verdad? Que por cierto, acabo de postear algo buscando yo información. El día de ayer fue cumpleaños de uno de los rescatistas y el gesto amable, bonito. Qué bonito cantan el Happy Birthday to You. Allá en Venezuela lo hacen de una forma diferente y no, le cantaron su Happy Birthday con un pastelito no, a así uno como de los.
0: Nosotros.
2: ¿Perdona?
0: No, sí, con la letra que uno.
2: No, fíjate, es de una forma muy diferente. Te voy a mostrar el video. Ah, pero bueno, pero le cantaron su feliz cumpleaños al rescatista y él, muy emocionado, en lágrimas y en las plataformas digitales del señor presidente Bukele.
0: Bueno.
2: Y así también nos vamos despidiendo.
0: ¿A dónde nos vamos, me llevas?
2: No, a nuestra casita acá. Aquí. Bueno. Les deseamos lo mejor, que tengan un día lleno de éxitos, de triunfos, de buena vibra, de buena estrella. Pásenla bonito, que de eso se trata. Venimos a ser felices, a sonreír y a ser empáticos con los demás.
0: Hay que sonreírle a la vida, mis amigos, no importando la situación que podemos estar viviendo en el momento. Y recuerde que las cosas que pasan, pasan porque pasan, pero no son para toda la vida. Y eso nos sirve para que tratar de ser mejores cada día. Los invitamos para que el día de mañana estén con nosotros en otro programa más de Voy a Pasármela Bien, de 6 a 8 de la mañana. Y sobre todo, hoy tienen música para volverla a recordar, aquellos momentos que usted ya vivió, que disfrutó con sus seres queridos.
2: En el Jueves Retro. Hasta mañana.

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1: La Selección Nacional Sub-20 de Guatemala continúa trabajando bajo las órdenes del cuerpo técnico con miras al Campeonato Sub-20 de CONCACAF, torneo que otorgará boletos para la próxima Copa Mundial Sub-20 de la FIFA. 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La infraestructura deportiva, la logística y la organización de las nuevas disciplinas siguen desarrollándose con el objetivo de ofrecer unos Juegos Olímpicos innovadores y sostenibles. ¡Deporte
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0: tal? ¿Cómo están? Buenos días, 8 de la mañana con 10 minutos. Estamos a jueves 2 de julio. Ay, como vamos diciendo ya los meses y los días, ¿no? Ustedes, increíble. El tiempo avanza rapidísimo. Y por supuesto, nosotros acompañándote a través de la frecuencia 96.7, el color de la música. Te invitamos para que marques el 4096-8574, 4096-8574, la forma directa para poderte comunicar conmigo. Hoy es jueves, un día para recordar, porque dicen ahí que recordar es volver a vivir. Así que pues, ¿qué les parece si volvemos nosotros a recordar esos temas musicales? Aquella famosa frase que te decía, ¿no? Recordar es volver a vivir. Captura esa esencia de cómo la memoria nos permite revivir emociones, ustedes, aprendizajes y alegrías del pasado. Esta idea pues ha inspirado a grandes pensadores y escritores a lo largo de la historia, pero que también nosotros podemos ser parte de esa, de ese suspiro, de ese momento agradable. Porque también lo dijo en su momento Luis García Montero, recuerdo yo aquella frase que dijo: recordar es volver a pasar por el alma lo que ya pasó por la vida. Y también dijo en su momento Marco Valerio Marcial: poder disfrutar de los recuerdos de la vida es vivir dos veces. Es volver a vivir ese momento tan interesante. Y obviamente la frase de Gabriel García Márquez, que dijo: recordar es fácil para quien tiene memoria, olvidar es difícil para quien tiene corazón. Y hay canciones que en algún momento han marcado precisamente nuestro corazón, nuestra alma, nuestro... no sé, un momento, una historia, una época. Y por eso hoy vamos a recordar esos temas musicales, porque hoy es Jueves Retro. ¿Qué te parece si escuchamos entonces a Proyecto 1 y esto que dice, un homenaje a Sandy y Papo?
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0: 8 de la mañana con 30 minutos. Te seguimos acompañando este jueves retro, recordando esos temas musicales como este Baby I Love You You're. Por supuesto, sonando aquí en El Color de la Música. Me tengo que ir a una pausa comercial, pero no le cambien, ya regresamos con más. El 4096-8574, totalmente disponible para que te puedas comunicar conmigo.
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1: 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Sí.

0: tema musical inolvidable de la agrupación mexicana Reiki, inolvidable. El tema musical que fue lanzado en el año 2008 y que formó parte del álbum Un Día Más. Hoy escuchándolo y recordándolo, por supuesto, aquí en El Color de la Música. Hoy es Jueves Retro, recuérdense ustedes, Jueves Retro. Y por cierto, Reiki es una banda musical originaria de Mexicali, Baja California, México. Conformada en el 2003, pero que pareciera que llevan muchos años estos chavos, porque han compuesto varios éxitos increíbles. Esta banda está principalmente conformada por Vivi Marín, Jesús Navarro y Julio Ramírez, y que por supuesto mantiene buenos temas musicales que nos llegan al corazón y que hoy, como este inolvidable, lo recordamos aquí en El Color de la Música. 8 de la mañana con 39 minutos. Gracias por continuar con nosotros. El 4096-8574 es tu aliado para que te puedas comunicar conmigo y por supuesto juntos hacer la programación de este Jueves Retro. Hoy jueves puedes tú solicitar temas musicales tanto en español como inglés. Por eso vamos a escuchar este tema musical de Katy Perry junto a Snoop Dogg, con este tema que lleva por nombre California. ¿Qué te parece entonces si suena?
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9 de la mañana con 3 minutos. Recordar es volver a vivir. Tenemos que hacer una pausa comercial, no le cambies, ya regresamos con más. Tú sigue programando temas musicales a través del 40968574. 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Voy a la pausa.

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1: ¿Qué te parece si cambiamos un poco el ritmo musical y recordamos este tema musical de Aventura que lleva por nombre Los Infieles? Uy, le cayó el guante a alguien por ahí. 9:23. Este es un tema musical para saludar. Bueno, no para saludarnos, lo ha solicitado Alejandro en el municipio de San Juan Chamelco. Ahí está, pues Alejandro. No sé, me dice que tiene dedicatoria y ya sabrán quién es, dice Alejandro. Pues ahí está entonces el tema musical de Los Infieles de Aventura.

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1: 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Momento de hacer una pausa comercial, no le cambien, ya regresamos con más del color de la música.
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25: El fútbol femenino guatemalteco continúa dando pasos importantes. La selección nacional sub-17 femenina desarrolla nuevos microciclos de trabajo como parte de su preparación para las futuras competencias de CONCACAF. La Federación Nacional de Fútbol ha convocado jugadoras de distintos departamentos del país con el objetivo de ampliar la base de talento y fortalecer el proceso de formación. La FEDEFUT busca consolidar un proyecto a largo plazo que permita a Guatemala competir con mayor regularidad en torneos internacionales y seguir impulsando el crecimiento del fútbol femenino. Con el cierre de la temporada, los principales clubes de Europa ya trabajan en la incorporación de refuerzos. Real Madrid, Barcelona, Manchester City, Liverpool, Bayern Múnich y Paris Saint-Germain analizan fichajes para fortalecer sus plantillas antes del inicio de las ligas nacionales y de la Liga de Campeones.
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Muchas gracias por estar con nosotros. 10 de la mañana con 9 minutos. Y hoy es jueves, música retro. Así que sean bienvenidos y bienvenidas, porque hoy vamos a recordar aquellos temas musicales de los años 80s, 90s. Podemos hasta llegar a los 2000. Así que sugiérenme algunos temas musicales a través del 40 96 85 74.

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y por ahí estamos escuchando el tema musical Sin Ti de Chino y Nacho. Estos chavos que en algún momento se separaron, pero luego se vuelven a unir, a formar, a reunirse. Pues les comento a ustedes que el dúo venezolano Chino y Nacho pues anunció oficialmente, bueno, no sé qué le pasa a este micrófono, pero espérenme. Ahí estamos, ahora sí. Bueno, les contaba que el dúo venezolano Chino y Nacho anunció, han anunciado oficialmente pues el Radio Venezuela Tour, World Tour 2026-2027. Esta pues es una gira internacional que incluirá a El Salvador dentro de su recorrido por Venezuela, Estados Unidos, Latinoamérica, el Caribe y Europa. El anuncio fue realizado en sus redes sociales, donde los cantantes compartieron una imagen promocional con la lista de países contemplados para la gira. Por ahora no se han revelado fechas, la ciudad ni el recinto de presentación en el territorio, en este caso de El Salvador, que es nuestro país como más cercano, ¿no? Y es que han pasado muchas cosas para llegar hasta aquí, pero hay algo que nunca cambió: las ganas de volver a encontrarnos con ustedes, publicaron Chino y Nacho en sus redes sociales. Y es que en la imagen promocional El Salvador aparece junto a Venezuela, República Dominicana, Perú, Argentina, Colombia, Chile, México, Bolivia, Ecuador, Paraguay, Uruguay, Nicaragua, Panamá y sí, Guatemala también está. Entre ellos también incluyen Estados Unidos, Puerto Rico, Honduras, Costa Rica, Aruba, Curazao, Brasil, Europa, entre otros. Y es que según el mensaje compartido por el dúo, la gira llevará el proyecto Radio Venezuela a cada rincón donde hay una historia, un recuerdo y una canción que nos una. Vuelvo a repetir esta frase porque me parece muy interesante y como que pega a lo que el día de hoy jueves retro, porque dice: a cada rincón donde haya una historia, un recuerdo y una canción que nos una. Y es que los artistas también indicaron que el tour incluirá canciones que han marcado su carrera, además de música nueva del álbum Radio Venezuela. La posible nueva visita de Chino y Nacho se sumaría a presentaciones masivas anteriores del dúo en el territorio guatemalteco y también en El Salvador, Honduras y los países de Centroamérica, aunque por ahí hay algunos comentarios de que están pensando, por la situación que está viviendo Venezuela, pero hasta este momento nada es oficial. 10 de la mañana con 27 minutos, jueves retro en El Color de la Música, recordando estos temas musicales. Y por ahí este tema musical dice que le hacía bailar y suspirar a alguien por ahí que nos está escuchando. Te regalo amores, es el tema musical que vamos a escuchar a continuación. Recuerda que tú también te puedes comunicar a través del 4096. Estamos en TikTok, ahí aparecemos como Stereo Hits 967. ¿Qué esperas tú para podernos seguir y para que tú también puedas tener contenido de lo que nosotros subimos todos los días? Ahora sí, nos vamos con este tema musical, Te Regalo Amores. Que tengan ustedes una excelente mañana, que sigan teniendo una excelente mañana.

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1: Aparte de ser cantante, compositora, también es una actriz. Y una excelente cantante y una excelente actriz, por supuesto, ¿no? Y hoy recordamos este tema musical de Daniela Romo que dice "De mí enamórate". Y es que ha sido multifacética en las telenovelas porque ha hecho tanto de protagonista como de villana, de cualquier tipo de personaje, y por eso es una excelente actriz. Daniela Romo, "De ti, de mí enamórate".

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11 de la mañana con 11 minutos. A sus 48 años, Don Omar nos ha regalado varios temas musicales. William Omar Landrón Rivera, conocido artísticamente como Don Omar, un cantante y compositor, productor discográfico y empresario puertorriqueño que nos trae este tema musical, Dale Don Dale. Seguimos nosotras con más de Música del Recuerdo.

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Shake it, shake it de Daddy Yankee. 11 de la mañana con 23 minutos. Y buenas noticias para quienes son fans de Daddy Yankee, porque les comento que Daddy Yankee fue nombrado persona del año 2026 de la Academia Latina de la Grabación. El artista puertorriqueño será homenajeado en una gala especial este 11 de noviembre en Las Vegas durante la semana Latin Grammy. Les comento que ya Daddy Yankee será reconocido como persona del año 2026 de la Academia Latina de la Grabación, celebrando sus casi 30 años de trayectoria, que representa un ejemplo de superación personal y resiliencia, y además de ello la creatividad. Este reconocimiento es un sueño hecho realidad, dijo el artista puertorriqueño pionero del reggaetón en un comunicado. Y es que él precisamente escribía: significa mucho porque representa más que una carrera de éxito y es un reconocimiento a los años de disciplina, de lucha, de fe y compromiso con nuestra cultura. Recibir algo así es honrar a Puerto Rico, a todos los latinos y específicamente a toda esa generación que creyó en nuestra música cuando nadie la entendía, dijo. Así que enhorabuena para Daddy Yankee, que será reconocido como persona del año 2026 de la Academia Latina de la Grabación.

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0: La agrupación Crazy Town mostrándonos este tema musical y nosotros, por supuesto, recordándolo. 11 de la mañana con 37 minutos. Te seguimos acompañando en el color de la música. Tú también te puedes comunicar con nosotros a través del 4096-8574, 4096-8574. 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Cambiamos drásticamente el ritmo musical, pero se vale, y esto es para saludar a María del Carmen, que nos está escuchando en la zona número 6 de la ciudad de Cobán Alta, Verapaz.
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1: Bueno, gente bonita, yo me tengo que despedir, pero regreso el día de mañana, si Dios así lo permite, a partir de las 8 de la mañana, pero no te despegues del color de la música, porque hoy es jueves retro, recordando esos temas musicales de los años 80, 90 y hasta los 2000. Escuchamos esos ritmos musicales de pop, reggaetón, que han marcado una década, que han marcado generaciones y que han marcado momentos. Recuerda que la vida solo es una y hay que vivirla al máximo, así que espero que te la disfrutes, que te la pases de lo mejor y por supuesto disfrutando cada momento. Y por ahí, por cierto, se me pasaba antes de irme, porque por ahí ya me lo habían escrito y se me olvidó responderles cómo van a estar los encuentros deportivos el día de hoy. Si quieren lo digo mañana, dijo alguien por ahí. Pero no, todavía hay tiempo, porque los encuentros deportivos aún no han iniciado. Para el día de hoy, 2 de julio, te cuento que los encuentros empiezan a partir de la 1 de la tarde, cuando se enfrenta España contra Austria en el Estadio de Los Ángeles. Mientras Portugal se estará enfrentando a las 17 horas con Croacia en el Estadio de Toronto. Y a partir de las 21 horas Suiza con Argelia en el Estadio de Vancouver. Así que ya sabes, estos son los encuentros deportivos para el día de hoy. Así que espero te la pases de lo mejor escuchando el color de la música. Y me voy con este tema de Tito el Bambino. El amor.

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10: La Confederación Deportiva Autónoma de Guatemala, CDAG, continúa desarrollando programas de apoyo para las 47 federaciones y asociaciones deportivas nacionales, con el objetivo de fortalecer el alto rendimiento y la formación de nuevos atletas. Estas iniciativas buscan preparar a los deportistas para eventos del ciclo olímpico, incluyendo los Juegos Centroamericanos y del Caribe Santo Domingo 2026, los Juegos Panamericanos de Lima 2027 y los Juegos Olímpicos de Los Ángeles 2028.
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10: Las principales selecciones de natación mantienen sus concentraciones de cara a los campeonatos internacionales que se disputarán en el segundo semestre del año. Varias figuras olímpicas buscarán mejorar sus marcas y consolidarse rumbo al próximo ciclo olímpico.
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1: Es la hora 12:43 minutos.
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13: Es la hora 12:50 minutos.

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0: Buenas tardes. Buenas tardes, bienvenidos a la primera emisión de Noti Noticias, las noticias que marcan el acontecer regional, nacional e internacional. Llegamos a ustedes con la fuerza de tres potentes medios de comunicación para Petén a través de Sabana Estéreo en el 100.1, para el departamento de Baja Verapaz a través de Salama Estéreo en el 91.5 y en la región de Alta Verapaz a través del 96.7 de Estéreo Hits. Les recordamos que también puede seguirnos en línea a través del www.estereohits96.com y en Facebook a través de nuestra plataforma digital. Búsquenos como Noti Noticias. Iniciamos presentándole los titulares para la presente emisión.
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2: Parque Ecológico Chivencorral en Cobán, Alta Verapaz, en total abandono. Vecinos alertan sobre intentos de invasión.
0: Capturan a dos hombres tras riña en San Benito Petén. Medios habían reportado supuesto ataque armado.
2: Cuestionan continuidad de Walter Mazariegos como rector de la USAC y señalan acciones legales pendientes.
0: Alta Verapaz celebra convocatoria internacional de Gustavo Coy a la selección nacional de Taekwondo.
2: Esta y otras noticias a través de la primera emisión de Noti Noticias por las estaciones que conforman Corporación Radial de Norte. Bienvenidos.

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1: Iniciamos con el contenido de la información. Colapso de puente deja 2 víctimas mortales. El día de ayer, en horas de la noche, la estación de bomberos municipales y departamentales de Dolores, en el departamento de Petén, informó sobre una grave emergencia ocurrida en el caserío Limones. El cuerpo de socorro informó que las unidades de emergencia RD-10 y RD-143 fueron destacadas de forma inmediata hacia el sector tras recibirse la alerta sobre personas que habían quedado atrapadas debido al colapso repentino de un puente. Al llegar al lugar de los hechos, los paramédicos informaron y confirmaron una tragedia luego de constatar que un vehículo de transporte pesado que se encontraba cargando con arena quedó involucrado y de forma directa en el desplome de la estructura.
2: De acuerdo con los datos preliminares, el incidente provocó la pérdida de vidas humanas debido a que al momento del derrumbe una familia se encontraba bañándose en el río debajo de la estructura. Los bomberos informaron que hasta el momento se reportan como víctimas mortales a un adulto y a una menor de edad, identificados como Elder Ramírez Vázquez, de 38 años, residente de Centro Maya, y Cristel García, de tan solo 3 años de edad, residente del caserío Limones. Asimismo, la institución de rescate informó que el personal de bomberos, en una labor coordinada con miembros de la comunidad, continúan con las tareas de búsqueda y rescate en el área para descartar o localizar a posibles víctimas adicionales.
1: A raíz de este lamentable suceso en el ámbito comunitario, se informó sobre una profunda indignación y múltiples críticas por parte de los habitantes, quienes informaron que el puente tenía aproximadamente 30 años de haber sido construido originalmente por madereros con vigas de madera de chico y reforzado posteriormente tras el retorno de familias a la comunidad de Esmeralda.
2: Los vecinos informaron que la estructura se encontraba en un estado totalmente en total abandono y con la madera podrida, argumentando que el desplome era un hecho previsible que tarde o temprano ocurriría, incluso con el paso de vehículos livianos o motocicletas.
1: Debido a ello, se informó sobre los fuertes señalamientos de la población hacia la corporación municipal anterior y las actuales autoridades de la alcaldía. Los pobladores informaron que diversas administraciones ignoraron sistemáticamente la solicitud previa para construir un puente de material formal, acusando una falta de gestión y de inversión de los impuestos en las comunidades rurales. Por otra parte, en las discusiones locales se informó sobre la postura encontrada respecto a las responsabilidades, mientras algunos habitantes informaron que la mala gestión de administraciones pasadas, que duraron hasta 16 años, dejó las finanzas públicas afectadas. Otros informaron que existe una culpa colectiva que involucra tanto la falta de insistencia en las peticiones del Consejo Comunitario de Desarrollo como la imprudencia del conductor por exceder el límite de peso sobre una estructura evidentemente deteriorada.
2: Ante tragedias tan dolorosas como la ocurrida precisamente en el caserío Limones, como ciudadanos se debe evitar el uso de áreas debajo de puentes y vehiculares como zonas de recreación, baños familiares o descanso, ya que las estructuras, especialmente en áreas rurales, y sobre todo pueden ocultar desgastes imperceptibles a simple vista. Asimismo, es vital que los conductores de carga pesada actúen con prudencia y eviten arriesgarse a cruzar pasos de madera y también la infraestructura en cuanto a antigüedad. Si sus vehículos exceden a capacidades, eviten que la seguridad y la vida humana siempre deben prevalecer sobre cualquier cargamento.
1: Te 13 horas con 11 minutos, colisión de motocicletas. El día de ayer, en horas de la noche, socorristas de la Cruz Roja Guatemalteca, Delegación Cobán, y el Benemérito Cuerpo de Bomberos Voluntarios de la 36 Compañía de Cobán informaron sobre un accidente de tránsito registrado en las instalaciones del Parque San Marcos. En relación con el hecho, paramédicos de Cruz Roja Guatemalteca informaron sobre la colisión de dos motocicletas en un sector de la zona 3, donde el personal institucional estabilizó y trasladó hacia el hospital regional a dos personas que presentaban múltiples traumas en el cuerpo.
2: Por su parte, los bomberos voluntarios de la 36 Compañía informaron de forma detallada que el percance vial ocurrió sobre la décima avenida y la segunda calle de la zona 4. Los rescatistas informaron que al lugar acudió la unidad de emergencia 1107, cuyos elementos brindaron atención prehospitalaria a un hombre que presentaba politraumatismo, procediendo posteriormente a su traslado hacia un centro asistencial para recibir la atención médica correspondiente.
1: Con respecto al origen del fuerte impacto en el lugar del accidente, se informó que los dos motoristas, ambos de sexo masculino, quedaron tirados sobre la cinta asfáltica, presentando golpes en la región de la cabeza. Asimismo, se informó sobre las declaraciones de los vecinos de la localidad, quienes indicaron que uno de los conductores presuntamente no respetó la luz amarilla del semáforo instalada en el sector y debido a acelerar la marcha provocó que chocaran de forma directa contra el otro motorista que se disponía a cruzar la intersección vial. Finalmente se informó que agentes de la Policía Municipal de Tránsito y de la Policía Nacional Civil se hicieron presentes de manera inmediata en la escena para coordinar el paso de los vehículos y realizar las diligencias correspondientes.
2: Y es que el respeto mutuo o absoluto a bases de semáforo y la moderación de la velocidad en los cascos urbanos son aptitudes fundamentales para evitar tragedias. Principalmente esto en la vía pública. Conducir de forma imprudente, como acelerar al notar la luz amarilla en una intersección, eleva drásticamente el riesgo de colisiones y pone en peligro inminente la integridad física propia de terceros en este caso.
1: Y es que siempre lo hemos venido recordando, es sumamente importante que los motociclistas recuerden utilizar siempre el casco protector debidamente asegurado y practiquen un manejo defensivo en todo momento, entendiendo que unos segundos de espera en el cruce vial puede marcar la diferencia entre llegar seguros a casa o sufrir un percance lamentable.

0: Tenemos más información a través de Noti Noticias. Estamos a la 1:14 p.m. El ingeniero Brandon Chacón informa que avanza la segunda fase de retiro de material ferroso en el área o en el Hospital Regional de Cobán Alta Verapaz, incluyendo camillas, equipo médico y sobre todo de suso. Escuchemos las palabras del ingeniero.
1: Primero, pues agradecerle también al Ministerio de Salud, a nuestro Ministerio, por la anuencia y el apoyo que nos ha brindado. Obviamente, pues esto fue un trabajo en equipo también del hospital, y durante años pues nos ha costado todo esto, y hasta el día de hoy ya estamos emocionados porque ya es un hecho. Definitivamente hay más chatarra que hay que sacar. Ya nos corresponde sacar vehículos y otro equipo que también tenemos ahí, pero esto va por fases. Entonces ya esta sería la segunda fase, y esperemos que ya la tercera, cuarta fase ya podamos completar en su totalidad y sacar toda la chatarra que pues obviamente nos ha hecho tener una contaminación visual, ¿verdad? Y también agarrar espacios que pues nos puedan servir para otro tipo de necesidades que tiene el hospital. Entonces sí, esa es la segunda fase. Sí, tenemos en espera los vehículos, hay otro equipo también médico un poquito grande, rayos X, que se utilizaba hace años. También hay que retirarlo, pero vamos poco a poco, por lo menos ya vamos avanzando y dando esos pasos que durante años no se hacían, y hasta este año ya es un hecho. Cuando nosotros nos compran equipo nuevo, todo eso se ingresa a una tarjeta de responsabilidad de cada jefa o jefe de servicio. Ellos son los responsables de ese equipo. Obviamente tenemos una unidad de inventario que ellos tienen un cronograma anual donde van pasando, inspeccionando el equipo, que esté bien, que esté en el servicio. Si no lo encuentran en el servicio o se está en mal estado, pues ya le toca la responsabilidad al jefe o la jefa de poderlo pagar, ¿verdad? Entonces esto no es algo de que se salga. Cuando ya le dan de baja al equipo porque ya no sirve, ya no tiene vida útil en el servicio, pues inventario ya tiene que resguardarlo. Entonces es un resguardo que ya prácticamente ya es responsabilidad de ellos. Entonces no es nomás de venir, ya no sirve, lo voy a tirar y que se vaya, ¿verdad? Aquí nosotros todo esto es dinero, y digamos el ministerio puede venirnos a auditar y nos puede decir dónde está la camilla que compraron en 1978, no está o le falta una pieza, pues bueno, me tienen que comprar una nueva, la misma camilla con las mismas especificaciones, ¿verdad? Aunque hace años costó 12 quetzales y ahorita esté costando 15,000 quetzales, ¿verdad? Entonces es un poquito delicado. Definitivamente, pues uno como externo al hospital y digamos que nos movemos nosotros acá, desconoce todo este proceso, ¿verdad? Pero no es solo así de irlo a tirar e irlo a retirar.
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2: Estamos de vuelta con más información a través de Noti Noticias. Rescate exitoso de un perro. Este día el benemérito cuerpo de bomberos voluntarios de la 36 compañía de Cobán informó sobre un exitoso operativo de rescate animal llevado a cabo en el sector de Cipresales, esto en el sector también conocido como San José La Colonia.
3: La institución de socorro informó que sus elementos atendieron con prontitud un llamado de emergencia que alertaba sobre un perro que había caído al fondo de un pozo de aproximadamente 9 metros de profundidad. Según informaron los rescatistas, decimos, el animal permaneció atrapado en el interior de la estructura por más de 24 horas. Los bomberos informaron que gracias a la dedicación, el esfuerzo y trabajo especializado del personal de campo, se logró realizar de forma correcta las maniobras de extracción, logrando poner al canino sano y salvo en la superficie.
2: Este tipo de incidentes pone de manifiesto la importancia de la seguridad en nuestros hogares y sectores comunitarios. Dejar pozos, cisternas o excavaciones abiertas o desprotegidas representan un peligro inminente no solo para las mascotas, sino también para niños. Para quienes hemos ejercido el periodismo en alguna oportunidad, hemos tenido que documentar esos hechos lamentables. Yo recuerdo que en cierta oportunidad mamá salió junto a su pequeño hijo a limpiar la milpa sin darse cuenta que uno de los iguanes estaba abierto y el niño cayó. Son de los hechos que siempre es importante tomar en cuenta y en consideración. En esta oportunidad fue una mascota, pero como ciudadanos responsables, se debe asegurar la cobertura total y firme de estas estructuras como tapaderas pesadas o mallas resistentes, evitando así accidentes lamentables y garantizando un entorno seguro para todos los habitantes del vecindario.
3: Información de interés: accidente debido a asfalto mojado. Este día se informó sobre un accidente de tránsito registrado en el sector conocido como la recta de Cubil, en la ruta que conduce hacia el municipio de Chiseca, Alta Verapaz. Respecto al incidente, se informó que las condiciones climáticas del área provocaron que el asfalto se encuentre completamente mojado, una situación que vuelve altamente peligrosa la circulación vehicular en el tramo que se conecta de Cobán hacia el sector de la comunidad.
2: En el lugar de los hechos se informó que un vehículo de transporte terminó volcado sobre su costado a la orilla de la carretera, quedando atrapado entre la vegetación de la zona. Debido a este percance, se informó que el paso vehicular se vio afectado temporalmente, registrando una acumulación de automóviles particulares y camiones de carga pesada que se encontraban detenidos en la ruta mientras se coordinaban las labores correspondientes.
3: Recordamos a nuestra audiencia que cuando las condiciones del clima provocan que el asfalto se encuentre mojado, el riesgo de sufrir un percance vial se incrementa de forma alarmante debido a la pérdida de adherencia de los neumáticos. Por ello, al transitar por rutas de alta velocidad como la recta de Cubil, es indispensable reducir la marcha, mantener una distancia prudente entre vehículos y evitar los frenazos bruscos que pueden provocar la pérdida de control del automotor.
2: Trece horas con 22 minutos y avanzan trabajos de recuperación en senderos del Parque Nacional Las Victorias. Una excelente noticia para el deporte y la conservación ambiental llega desde Cobán, Alta Verapaz. Avanza de forma positiva los trabajos de recuperación de la pista y senderos del Parque Nacional Las Victorias, uno de los espacios naturales más importantes para la recreación y el ejercicio y la convivencia familiar.
3: De acuerdo con la información proporcionada por los vecinos, deportistas y ambientalistas, la pista conocida como la Montañita, o la montaña, ya cuenta con 3 kilómetros completamente recuperados mediante labores de limpieza, chapeo, y demarcación, mientras que únicamente resta un kilómetro para finalizar su rehabilitación.
2: Según se dio a conocer, posteriormente los trabajos continuarán en la pista El Caracol, donde la maleza ha cubierto varios sectores del recorrido y será necesario realizar una intervención integral para devolver sus condiciones originales.
3: Los vecinos reconocen el respaldo del ingeniero Martín Fuentes, director regional del INAV, así como el esfuerzo del personal de campo que participa en estas labores para rescatar este importante patrimonio natural de los cobaneros.
2: Finalmente, hacen un llamado a la población para visitar el Parque Nacional Las Victorias, disfrutar de sus senderos, practicar deporte y sobre todo colaborar con el cuidado del ambiente, evitando dejar basura y protegiendo la flora y fauna que forman parte de este valioso pulmón verde de la ciudad de Cobán. 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
3: Más información, estamos en la 1:24 p.m. El licenciado Américo de León, delegado del Registro de Ciudadanos del Tribunal Supremo Electoral, informa las fechas en las que los medios de comunicación pueden acreditarse para transmitir propaganda política electoral rumbo a las elecciones del año 2027.
0: En esta fecha, bueno, hace ya unos 15 días empezamos a postear estos, así que afiches en diferentes medios de comunicación y hemos entregado por ahí, donde indicamos que según la unidad especializada sobre medios de comunicación y estudios de opinión, ya indica que a partir del 15 de junio al 15 de agosto del 2026 ya se pueden acreditar los medios de comunicación que deseen pasar propaganda política electoral. ¿Qué quiere decir esto? Que esta parte de acá donde dice del 15 al 15 no es tanto de que la unidad de medios sea la que ponga fije, sino es una acción que está marcada en ley donde se les da el plazo para que puedan realizar este tipo de acciones. Cualquier situación, hay un número de teléfono, hay una extensión donde se pueden comunicar. Y vemos un QR que es específicamente cuando los medios dicen, mire qué requisitos son los que necesito, se escanea, ahí le tira automáticamente qué es lo que tiene que reunir para poder inscribirse y así poder pasar campaña política electoral cuando llegue su momento, ¿verdad? Ahorita estamos para el registro para que pueda darse. Cuando ya se les otorgue ya la calificación o la acreditación donde están ya confirmados para pasar, pues también tendrán derecho a pasar como hace Guatemala, hace ahí sí que una recolección de todos los medios, de todos los lo que van a pasar, ¿verdad? Los spots y todas estas acciones, las cuales serán dadas y entregadas, las cuales tienen el costo, que va a ser el costo que va a poner directamente la unidad de medios de comunicación y estudios de opinión del Tribunal Supremo Electoral, para que todos los medios de comunicación trabajen por igual en el paso de toda esta acción.
2: Licenciado, ¿qué ocurre si algún medio de comunicación no es acreditado?
0: Bueno, si un medio de comunicación no quiere, no desea pasar campaña, no tiene ningún inconveniente, porque esto es específicamente para la campaña electoral. Pero si algún medio de comunicación no cumple o no participa, ok, no tiene ninguna acción. Pero si el medio de comunicación, al momento que llegue la campaña, vienen ellos y desean realizar campaña, o sea, pasar spot sobre campaña publicitaria de algún candidato alcalde, síndico, concejal, diputado, presidente, va a cometer una acción ilegal en la cual hasta puede llegarse al cierre de frecuencia, al cierre del canal, al cierre del cable. Las sanciones son drásticas porque ellos no están autorizados para pasar este tipo de acciones. Podría darse un ejemplo como lo que pasa hoy en día, que la moda o lo que estamos viviendo ahorita es el mundial, ¿verdad? Hay una empresa que tiene los derechos y no puede permitir que nadie más. Si alguien quiere pasar, lo tiene que pagar.
3: Seguimos con más información a través de Noti Noticias. La 1:26 p.m. Mejorar caminos rurales será clave para fortalecer el turismo. Especialistas en turismo e infraestructura consideran que Guatemala debe priorizar el mejoramiento de los caminos rurales que conducen hacia los principales destinos turísticos del país. Además de pavimentar las rutas, señalan que es indispensable garantizar servicios básicos, señalización, seguridad y espacios adecuados para los visitantes. Además, expertos destacan que departamentos como Alta Verapaz, Petén y Sololá, además el departamento de Quiché, cuentan con un enorme potencial turístico que solo podrá desarrollarse plenamente mediante una infraestructura moderna que facilite el acceso y genere oportunidades económicas para las comunidades locales.
2: Y en más información, capturan a dos hombres tras riña. El día de ayer, la Comisaría 62 de la Policía Nacional Civil con sede en Petén informó sobre la aclaración de un incidente de violencia ante diversas publicaciones que circulaban en redes sociales, donde se informó de forma extraoficial sobre un supuesto ataque armado en el interior de un negocio del barrio La Ermita, en el municipio de San Benito.
3: Al respecto, las autoridades policiales informaron que, de acuerdo con el reporte oficial preliminar, el hecho real correspondió a una riña pública. La institución armada informó que, según el avance de las investigaciones, tanto las víctimas como los agresores se encontraban ingiriendo bebidas alcohólicas en el lugar y sostuvieron una fuerte discusión que terminó en agresiones físicas, resultando con dos personas heridas, presuntamente con arma blanca.
2: Asimismo, los mandos policiales informaron que la rápida intervención de las fuerzas de seguridad permitió la captura de los dos presuntos responsables en las cercanías del lugar de los hechos, quienes fueron identificados como Henry, de 23 años de edad, y Walterio, de 24. La policía informó que ambos detenidos fueron trasladados y puestos a disposición del juzgado competente de forma inmediata para que puedan solventar su situación jurídica.
3: En relación a los afectados, la institución policial informó que las dos personas heridas fueron trasladadas por los cuerpos de socorro hacia las instalaciones del Hospital Regional de San Benito para recibir la atención médica necesaria.
2: Ante incidentes de violencia derivados del consumo del alcohol, es fundamental hacer un llamado a la prudencia, la tolerancia y el respeto dentro de los comercios locales y la vía pública. Las discusiones bajo los efectos de bebidas embriagantes suelen distorsionar la realidad y pueden desencadenar trágicamente lamentables o serios problemas legales.
3: Se recuerda a la población la importancia de mantener la calma ante cualquier desacuerdo y, en caso de presenciar una riña, alejarse inmediatamente del sector para resguardar la integridad física propia y la de los seres queridos.
2: Gracias por continuar en sintonía de las emisoras que conforman Corporación Radial del Norte. Hacemos una breve pausa comercial. Enseguida retornamos con más información.
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3: Tenemos más información a través de Noti Noticias. En otro reporte del día de ayer de la Comisaría 62 de la Policía Nacional Civil en el departamento de Petén, informó sobre la detención de dos personas en casos distintos como parte de las acciones operativas destinadas a garantizar la seguridad ciudadana. En el primero de los hechos, las autoridades policiales informaron sobre la captura de un individuo identificado únicamente como Ranqui, en un sector del barrio La Candelaria, perteneciente al municipio de San Benito. La institución de seguridad informó que este sujeto es indicado de haber ingresado de forma ilícita a una vivienda en la localidad con la clara intención de cometer un robo. Sin embargo, al percatarse de la presencia de los agentes en el área, el sospechoso intentó darse la fuga, pero los elementos policiales informaron que se logró darle alcance de manera inmediata para proceder a su detención.
2: Por otra parte, la policía informó sobre un segundo operativo ejecutado en la aldea San Diego, dentro de la jurisdicción del municipio de La Libertad, en el departamento de Petén. Los mandos policiales informaron que en este lugar se logró la aprehensión de Pedro, de 40 años de edad, quien transitaba por la vía pública portando un arma de fuego de forma ilícita. La comisaría 62 informó que al momento de realizarle el registro correspondiente, se le incautó una pistola de la marca Glock, la cual transportaba junto a otros tres cargadores al comprobarse que no contaba con la documentación ni la licencia correspondiente que acredita su legalidad. La institución informó que ambos capturados fueron trasladados y puestos a disposición del juzgado competente para que solventen su situación legal.
3: Más información, operativos de control a mototaxis. Este día el Departamento de Tránsito de la Policía Nacional Civil informó sobre la ejecución de un operativo de control vial en el municipio de Purulá, en el departamento de Baja Verapaz. La institución de tránsito informó que las acciones desarrollan en una coordinación directa con la Policía Nacional, Policía Municipal de Tránsito de la referida localidad, dirigiendo las inspecciones específicamente a los conductores de mototaxis conocidos comúnmente como tuk-tuk.
2: Al respecto, las autoridades informaron que el objetivo principal de este despliegue es verificar de forma estricta que las unidades no transporten un exceso de pasajeros, que no circulen bajo ninguna circunstancia por rutas nacionales y que los pilotos porten su documentación legal vigente. Asimismo, los agentes informaron que se está llevando a cabo la identificación y el registro físico de personas dentro del perímetro y sobre todo una medida estratégica orientada a prevenir, detectar y combinar cualquier hecho ilícito.
3: Más información a través de Noti Noticias. La doctora Erika García del Hospital Regional de Cobán aclara que la institución no tiene ningún vínculo con funerarias ni realiza cobros por servicios funerarios.
4: Para empezar, pues nosotros somos una institución pública, ¿verdad?, donde no se realiza ningún tipo de cobro por los servicios que se prestan acá. Sí hay una campaña ahorita que el ministerio pues exteriorizó, en la cual pues los servicios funerarios específicamente pues no los cobra el hospital, ni tampoco el hospital tiene ningún vínculo, ¿verdad?, con ningún tipo de funeraria, para aclarar la situación. El manejo, ¿verdad?, de los cadáveres es exclusivamente de la morgue, que la morgue, ¿verdad?, es parte también, es un servicio más de nuestra institución, pero sin embargo pues ya los familiares de los fallecidos, ¿verdad?, son los que deciden si quieren contratar o no una funeraria para los servicios funerarios, valga la redundancia. El hospital no hace ningún tipo de cobro, ¿verdad? Acaso extiende el informe, que es el certificado de defunción, pero no tiene ningún costo, ¿verdad? Ya lo que viene, ya eso es, corre ya por cada familia, ¿verdad? Pero en el hospital no tiene ningún vínculo ni tampoco hace ningún cobro a los familiares de los fallecidos específicamente.
5: Le hacía yo la consulta, doctora, en relación a que cuando una persona fallece, siempre decimos, y fue trasladado hacia la morgue del Minasip, pero para aclarar, ¿la morgue es uno de los servicios del centro hospitalario?
4: Sí, así es, la morgue es un servicio más de este hospital, ¿verdad? Sí, tenemos, tal vez la confusión es porque tenemos nosotros acá una sede, pero tampoco es del INACIP, sino que es del Ministerio Público, y en los casos médicos legales, pues sí, el INACIP viene a hacer su intervención, pero eso ya es otro tema diferente. La morgue es un servicio más de nuestra institución.
5: Y dentro de ello también se han girado notificaciones o salvedad a los empleados de la morgue para que también acaten estas disposiciones y órdenes del hospital.
4: Sí, por supuesto, todo empleado que ingresa a esta institución nuevo, se le hace la recomendación que no se tiene que tener ningún vínculo con ninguna entidad externa. También se ha notificado a través de las subdirecciones, ¿verdad?, al personal de que no se puede emitir ningún tipo de cobro, ¿verdad?, porque eso está prohibido y es penado.
2: Continuamos con más información. Acciones contra el depósito ilegal de basura. Este día la Municipalidad de San Juan Chamelco en Alta Verapaz informó de manera oficial a toda la población sobre la problemática del manejo de los desechos sólidos en la localidad. La comuna informó que en reiteradas ocasiones se ha encontrado basura depositada en lugares no autorizados del municipio, logrando identificar en algunos casos a las personas responsables de estas acciones.
3: Ante esto, la municipalidad informó que es indispensable que todos los vecinos cuenten con el servicio de recolección de basura, siendo esta la única forma adecuada de disponer de los residuos y evitar la contaminación de calles, áreas comunes y espacios públicos. Asimismo, las autoridades informaron que tirar la basura en sitios prohibidos deteriora la imagen municipal y dará lugar a las sanciones correspondientes. Para mitigar la situación, la municipalidad informa que en los próximos días se instalarán depósitos de basura en el centro histórico destinados a los transeúntes, instando a cuidar y hacer el uso responsable de ellos.
2: A raíz de este comunicado, en los espacios de discusión digital de la comunidad se informó sobre una profunda indignación tras la discusión de evidencias fotográficas de un promontorio de basura tirado ilegalmente en la vía pública. En las plataformas vecinales se informó que entre los desperdicios abandonados se encuentran esparcidos documentos oficiales y de identificación de personas vigentes, que incluyen un título profesional de maestro de educación primaria bilingüe intercultural y una certificación laboral de la Municipalidad de Villanueva, vinculando a un ciudadano del sector, lo cual destacó fuertes críticas de la población debido a la falta de cultura y valores de profesionales de la educación.
3: Asimismo, se informó sobre diversos puntos críticos que la población utiliza constantemente como basureros clandestinos, detallando que en el área antes de llegar a la ermita de Concepción, la municipalidad realizó labores de limpieza recientemente, pero los malos ciudadanos ya han vuelto a acumular bolsas con pañales y otros desechos. De igual manera, se informó que sobre focos de contaminación y abandono en la entrada principal del municipio, específicamente en la parada de buses frente al barrio Resurrección y en el sector de La Cruz, antes de llegar a Chirrepec, donde se reporta el abandono de costales de basura, presencia de grupos consumiendo bebidas alcohólicas e infraestructura deficiente. Finalmente, se informó que frente a las opiniones aisladas que justifican el problema por una supuesta falta de vertederos propios, la gran mayoría de los residentes aclaró que el servicio recolector privado sí existe en el municipio, por lo que urgieron a las autoridades a instalar cámaras de vigilancia y aplicar multas severas para frenar a los infractores.
2: Bueno, y ahora que nos comentan precisamente de los camiones recolectores que llegan hacia el área de Chirrepec, sería interesante también hacerle el llamado a la municipalidad de San Juan Chamelco, por cuanto también hay comunidades próximas, como lo es el barrio Chigó y otros lugares, en donde dicen que los camiones pues simplemente no pueden ingresar a las áreas de las comunidades y ellos tienen que salir hasta la carretera a dejar su basura a áreas en donde puedan pasar los camiones, así que sería interesante también implementar en estas áreas de próximas a comunidades y barrios aledaños a que también se implemente este tema de la educación y sobre todo de la recolección de basura. Dentro de ello, mantener la limpieza y la salud ambiental de nuestras comunidades es un compromiso que empieza desde el hogar. Arrojar basura en las calles, carreteras o puntos turísticos no solo destruyen la imagen de un municipio, sino que genera focos de enfermedades y demuestra una total falta de civismo, especialmente cuando el desorden proviene de personas con

0: México, Chivén Corral, considerada uno de los lugares más bellos para caminar, corre y para correr, decimos, y disfrutar de la naturaleza, vuelve a quedar en el olvido.
1: Las imágenes muestran maleza que invade amplios sectores, áreas recreativas deterioradas y senderos que poco a poco desaparecen. Más preocupante aún es que, según denuncian vecinos del sector, existen indicios de intento de invasión en este terreno. Una situación que no debe pasar desapercibida por las autoridades. Este parque representa un valioso pulmón verde para Cobán y cuenta con una extensión plana, que precisamente por sus características podría despertar el interés de personas que pretendan ocupar ilegalmente el terreno para posteriormente comercializarlo. Esa posibilidad exige vigilancia permanente y acciones inmediatas de las instituciones responsables.
0: La pregunta es inevitable. ¿Qué ha pasado con los cocones? Las autoridades municipales y las entidades encargadas de proteger los espacios públicos y ambientales. El silencio y la inacción solo favorecen el deterioro de un lugar que durante décadas ha sido escenario de actividades deportivas, recreativas y de convivencia familiar.
1: Cobán necesita más áreas verdes y más espacios para salud, no menos. Abandonar el Parque Ecológico Chivén Corral sería darle la espalda a la juventud, al deporte y al patrimonio natural de la ciudad. Desde Noti Noticias hacemos un llamado firme a la Municipalidad de Cobán, a los COCODES y a las instituciones competentes para que intervengan cuanto antes en recuperar este importante espacio y garanticen su protección. Los parques no se definen con discursos, se defienden con presencia, mantenimiento y decisiones oportunas antes de que sea demasiado tarde.
0: Más información a través de Noti Noticias. Estamos a 17 minutos de las 14 horas. El coronel Ramírez, jefe de reservas militares, destaca el apoyo de los jóvenes reservistas al Hospital Regional de Cobán en el retiro de chatarra.
2: Enfocados en la salud, tratando de apoyar aquí con quitar toda esta chatarra que de una u otra forma viene a afectar a este hospital, ¿verdad? Que aquí tenemos pacientes internados, entonces debe de estar un área limpia y acorde, ¿verdad? Gracias al trabajo que hizo también la administración para poder hacer el proceso de baja, porque no es sencillo poderle darle baja a todos estos artículos que tienen ellos acá. Entonces, nuevamente, reservas presente para poder apoyar y seguir apoyando por el pueblo, por la salud del pueblo de Alta Verapaz. Es sumamente importante porque ustedes pueden observar toda la chatarra que hay. Pueden venir tanto cucarachas, ratones, incluso un criadero de zancudos. Y para los pacientes que están acá, no es conveniente que tengan ese tipo de material acá acumulado. Y como les repito, pues qué bueno que el hospital ya se puso las pilas, digamos así, para poderle dar baja a todo esto. Porque
3: siendo un material ferroso y sobre todo hospitalario, creo que es importante mencionar el apoyo que también se está brindando por parte del centro asistencial en cuanto a cuidar a la integridad de cada uno de los elementos con la indumentaria correspondiente.
2: Exactamente, sí, aquí también nos han proveído ellos todo lo necesario para proteger la salud de los jóvenes reservistas, ¿verdad? Y como recalco, ustedes se pueden dar cuenta, la mayoría son mujeres, ¿verdad?
3: Ese es
2: de aplaudirlo aquí a lo que es Alta Verapaz, ¿verdad? Que aquí tienen a sus jovencitas trabajando. No, es algo bonito verlas aquí, para que nos demos cuenta del realce que está tomando la mujer hoy por hoy en cualquier institución y especialmente en el ejército. Sí, también pedirle su apoyo a toda la gente que viene al hospital, ¿verdad? Porque podemos ver al frente del hospital, la gente consume cualquier tipo de comida y los envoltorios los deja tirado ahí. Por favor, traigan una bolsa o algo para no tirar la basura, porque esto es un hospital que debe permanecer limpio. Pero nosotros los usuarios son los que tenemos que colaborar. No es dejarle el trabajo únicamente a la administración del hospital, sino que nosotros podemos ir a ver ahí alrededor, hay chencas de cigarro, hay envoltorios de cualquier tipo de comida. Entonces no es justo que lo hagan, pues que vengan a tirar la basura acá, porque necesitamos que esto esté limpio para todos los pacientes que tenemos acá. Entonces un llamado a toda la población que viene a hacer uso de este hospital, que lo cuidemos.
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1: Estamos de vuelta con más información y ahora le comentamos en los deportes. Alta Verapaz celebra una nueva convocatoria internacional en Taekwondo. Alta Verapaz vuelve a destacar en el ámbito deportivo internacional. El atleta Gustavo Coy, integrante de la Asociación Departamental de Taekwondo de Alta Verapaz, fue convocado por la Federación Nacional de Taekwondo de Guatemala para integrar la Selección Nacional de Ponce y participar en un campeonato internacional de entrenamiento que se desarrollará en Monterrey, México, del 1 al 10 de julio.
2: La convocatoria representa un importante reconocimiento al esfuerzo, la disciplina y la constancia que el deportista verapacense ha demostrado durante su trayectoria, llevando con orgullo el nombre de Alta Verapaz y de Guatemala en cada competencia. Durante este campeonato, Gustavo tendrá la oportunidad de entrar junto a destacados atletas internacionales, fortaleciendo su preparación técnica y competitiva de cara a futuros eventos a nivel internacional.
1: La Asociación Departamental de Taekwondo expresó su satisfacción por este nuevo logro y agradeció a la Federación Nacional de Taekwondo de Guatemala por continuar abriendo espacios de crecimiento para los atletas nacionales. Asimismo, reconoció el respaldo de la familia, entrenadores y todas las personas que han acompañado el proceso deportivo del joven seleccionado.
2: Desde Noti Noticias felicitamos a Gustavo Coy por este importante paso en su carrera deportiva y le deseamos el mayor de los éxitos en Monterrey, México, convencidos de que representará nuestro querido Alta Verapaz y por qué no en nuestra patria en este evento tan importante en el plano internacional.
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1: Bueno, y siempre en los deportes, Guatemala lista para los Juegos Centroamericanos y del Caribe. La delegación guatemalteca fue juramentada oficialmente para participar en los 25 Juegos Centroamericanos y del Caribe que se celebrarán en Santo Domingo, República Dominicana. Con cerca de 480 deportistas en 38 disciplinas, será la representación más numerosa en la historia del país para esta competencia, sobre todo regional. La taekwondocista María Alejandra Higueros y el nadador Eric Gordillo fueron designados como abanderados nacionales. Las autoridades deportivas confían en que Guatemala tendrá una destacada participación y luchará por ubicarse entre los mejores y las mejores delegaciones del área centroamericana y del Caribe.

0: Bueno, seguimos con más información a través de Noti Noticias en el plano internacional, siempre en el deporte. La emoción del Mundial 2026 continúa. Este día hay un partido muy interesante que se está desarrollando precisamente en este momento. España ya le gana a Austria. La selección española está buscando imponer su tradicional estilo de posición y velocidad, mientras que Austria intentará sorprender y sobre todo empatar este partido importante, porque España tiene gran intensidad. Un partido que puede marcar el rumbo de los equipos en la competencia, principalmente en la Copa del Mundo.
1: Más tarde, a las 5 de la tarde, llegará uno de los encuentros más esperados del día. Portugal se enfrentará a Croacia en un choque entre dos selecciones con figuras de talla mundial y amplia experiencia internacional. Se espera un compromiso de gran calidad técnica donde cualquier detalle podría definir al vencedor.
0: La jornada estará finalizando a partir de las 9 de la noche en el enfrentamiento entre Suiza y Argelia. Los suizos intentarán hacer valer su disciplina táctica, mientras que Argelia buscará demostrar el crecimiento que ha tenido en el fútbol africano en los últimos años, en un partido que promete ser muy disputado.
1: Tres encuentros, tres historias y 90 minutos de pasión en cada uno de ellos. El Mundial 2026 sigue regalando emociones y manteniendo en vilo a millones de aficionados alrededor del planeta. 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
0: Más información a través de Noti Noticias. Estamos a 7 minutos de las 14 horas. El Mundial de Fútbol 2026 está llegando a su fase más emocionante, pero también deja una reflexión que Guatemala no puede seguir ignorando. Más allá de los goles, las grandes figuras, el torneo muestra al mundo la importancia de invertir en infraestructura deportiva de primer nivel. Estadios modernos, centros de entrenamientos, accesos adecuados, parqueos, seguridad y espacios dignos para los aficionados forman parte del desarrollo de los países que hoy son protagonistas del deporte mundial.
1: Mientras tanto, en Guatemala seguimos esperando la recuperación de importantes escenarios deportivos. El Estadio Nacional continúa sin concluirse y en los departamentos muchas instalaciones necesitan una profunda modernización si realmente aspiramos a competir al más alto nivel y algún día clasificar nuevamente a una Copa del Mundo. Debemos comenzar por construir las bases del éxito.
0: El deporte no debe verse como un gasto, sino como una inversión para el futuro. Cada cancha, pista de atletismo, gimnasio o complejo deportivo representa una oportunidad para alejar a los niños y jóvenes de la violencia, las drogas y la delincuencia, fomentando disciplina, salud y valores.
1: También es momento de fortalecer la planificación del deporte nacional. Se necesita una visión de largo plazo, con procesos transparentes, formación de entrenadores, apoyo a las ligas menores y una verdadera coordinación entre autoridades deportivas, gobiernos municipales y la iniciativa privada.
0: Y es que Guatemala posee talento de sobra. Lo que hace falta es voluntad para invertir en instalaciones modernas y en programas permanentes de desarrollo deportivo. El Mundial nos está dando una gran lección. Los campeones no se improvisan, se forman durante muchos años con trabajo, planificación e infraestructura adecuada.
1: Desde Noti Noticias hacemos un llamado para que el deporte se convierta en una prioridad nacional. Invertir en nuestros atletas es invertir en el futuro de Guatemala.
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0: Tenemos importante información. El analista climático Cleofas Kulajai del Instituto Nacional de Sismología, Vulcanología, Meteorología e Hidrología nos brinda la información climática para este día 2 de julio de este año 2026 a nivel nacional. Escuchemos los detalles.
3: Desde el Centro de Monitoreo les presentamos las condiciones meteorológicas para este día jueves 2 de julio de 2026. Como podemos ver en el siguiente mapa, se monitorea el acercamiento de una onda del este. Dicha onda por el momento no haría efecto directo al territorio nacional. Sin embargo, se espera que se ingrese humedad al territorio. por lo que para el día de hoy se espera que se presenten algunas lluvias acompañadas de actividad eléctrica sobre las regiones de Caribe, Franja Transversal del Norte y Petén. En cuanto a las temperaturas máximas, para el día de hoy se espera que se presente un ambiente cálido, con temperaturas que variarán entre los 35 a 37 grados sobre las regiones del norte, Caribe, Valles de Oriente, Boca Costa y Pacífico. En la región central, las temperaturas podrían alcanzar los 28 grados. Y en occidente, las temperaturas variarán entre los 24 a 26. El sol salió a las 5 horas con 37 minutos y se ocultará a las 18 horas con 36 minutos. Les hacemos la invitación a que se sigan informando en la página oficial de Insibume, así como en nuestras redes sociales.
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1: Y el cierre de nuestra emisión, la educación de Guatemala no puede seguir perdiendo el tiempo. La educación guatemalteca atraviesa una de las etapas más preocupantes de los últimos años. El calendario escolar comenzó con retrasos y cuando apenas los estudiantes empiezan a recuperar el ritmo de clases, nuevamente se interrumpen las jornadas por feriados, suspensiones o actividades que terminan alejando a miles de niños y jóvenes de las aulas. La pregunta es, ¿cómo pretendemos formar profesionales competitivos si el tiempo efectivo de enseñanza disminuye cada año? La educación no puede seguir siendo la variable de ajustes de cualquier circunstancia. Cada día de clases perdido representa conocimientos que ya no se recuperan con facilidad. Mientras otros países fortalecen sus sistemas educativos y aumentan las horas de aprendizaje, Guatemala continúa acumulando rezagos que afectarán el futuro de toda una generación.
0: También es necesario hablar con responsabilidad sobre el compromiso docente. La inmensa mayoría de maestros cumplen con vocación y entrega muchas veces en condiciones difíciles. Sin embargo, también existen casos en los que las ausencias, especialmente en algunas áreas rurales, afectan directamente a los estudiantes. Esa realidad no puede ignorarse. El Ministerio de Educación tiene la obligación de supervisar, evaluar y garantizar que el servicio educativo llegue con puntualidad, calidad a cada comunidad del país.
1: La educación pública se financia con los impuestos de todos los guatemaltecos. Por ello, la sociedad tiene el derecho de exigir que cada jornada escolar se imparta con responsabilidad y que los recursos destinados a la enseñanza se traduzcan en mejores oportunidades para la niñez.
0: A esta problemática se suma la difícil situación económica que enfrentan miles de padres de familia. Al iniciar el ciclo escolar realizan un enorme esfuerzo para comprar uniformes, útiles, mochilas y materiales. Sin embargo, durante el año continúan recibiendo solicitudes de nuevos aportes para cubrir materiales, para comprar y sobre todo también actividades y otros gastos que muchas veces no estaban previstos. En una economía golpeada por el alto costo de la vida, estas exigencias representan una carga cada vez más pesada para los hogares.
1: Queremos agradecer su sintonía a nuestra primera emisión, recordándoles que también puede seguirnos a través de nuestras emisoras. Agradecemos a quienes nos sintonizan desde el Petén a través de Sabana Estéreo, por supuesto desde el departamento de Baja Verapaz a través de Salamá Estéreo y acá en la región de Alta Verapaz a través del 96.7 de Estéreo Hits. Con esto cerramos una emisión más de Noti Noticias. Gracias por informarse con nosotros. Los esperamos a partir de las 17 horas en nuestra segunda emisión. Muy buenas tardes.
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0: música de la Hits y de la Oye. Hoy estamos presentando el día jueves. Sí, el jueves es de retro, música retro. Hoy regresamos nuestro cassette, hoy viajamos al pasado, hoy nos vamos a quedar en ese mundo bonito donde tú guardaste un recuerdo que atesoras en tu corazón y hoy lo puedes exponer por medio de la canción. 4096-8574 está disponible en este jueves retro, tu música de ayer en la radio de actualidad. Rosario Santamaría te estará acompañando de aquí hasta las 17 horas 5 de la tarde, así que el tiempo suficiente para poder agregar, sumar tu música del ayer.
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0: Música bonita para recordar, así, una tarde agradable la que estamos compartiendo de este 2 de julio del 2026. Tommy Love con Todo Mi Amor Eres Tú. Ah, qué chulada, 2018. Lanzó esta canción que es un cover de una de las canciones más populares que podemos recordar de Michael Jackson. Que tengas una tarde fenomenal siempre, en sintonía del color de la música.
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0: Belleza de canción, sin lugar a dudas, esta que despedimos de la programación con más color y más sentimiento. Alex Ubago, en esta ocasión retrocedemos el cassette hasta el 5 de noviembre del año 2001 en colaboración de Amaya Montero, se recordarán ustedes, pues ella... la voz titular en algún momento de La Oreja de Bangkok. Interesante propuesta musical la que circulaba en aquel noviembre del 2001, y de aquí en adelante estos españoles, pues cada quien por su lado haciendo éxitos. Alex Ubago, un gran romántico que siempre nos hace suspirar. Estamos llegando a las 2 de la tarde con 45 minutos, date color con nosotros. Hoy estamos en el Jueves Retro, dediquemos un espacio a escuchar música del ayer a través del 96.7.
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0: música de Backstreet Boys. Un tema que primero fue lanzado originalmente ahí en Europa, en los mercados internacionales, el 29 de octubre de 1996. El tema Quit Playing Games With My Heart de los Backstreet Boys, una de las bandas más recordadas, añoradas de la década de los 90. Posteriormente, ya en Estados Unidos y Latinoamérica, se publicó el sencillo en formato físico el 10 de junio de 1997, un año después. Definitivamente, los Backstreet Boys fueron y serán por siempre una de las bandas consentidas, que por cierto han hecho una serie de presentaciones allá en Las Vegas, en donde está esa ruedita gigante. Bueno, ahí se han estado presentando y es un agasajo poder disfrutarlos una vez más.
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0: retrocediendo la nave hasta el año 2001, aterrizando con el tema Cómo llora mi alma de Eddie Herrera. Antes, en la década de los 90, pues muy populares, pues las tardes danzantes, los repasos, y en el 2001 todavía ustedes podían darse pues el agasajo de bailar este ritmo bonito y pegajoso del merengue al estilo de Eddie Herrera, que nos regaló Cómo llora mi alma. Estamos en las 3 de la tarde con 7 minutos. Claro, con gusto vamos saludando a quienes están reportando a través del 40 96 85 74. Saludos a Héctor, que nos acompaña en la Tinta Alejandra, en la zona número 3 de Cobán. Hola, buenas tardes, soy Vinicio Mollinedos, estoy escuchando en San Cristóbal Verapaz. Un abrazo para ti, Vinicio, que estés muy bien. Kevin, en la zona número 6 de Cobán, gracias por acompañarme. Juan Carlos, en la ciudad de San Pedro Carchá, un abrazo para ti. Karen, en la zona número 1, saludos también para Liliana, acá en Cobán, en la zona número 12, ahí compartiendo el color de la hits hoy, que estamos disfrutando de este jueves retro.
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Tommy Love. Esta canción de Tommy Love fue lanzada en el año 2013 como parte de su álbum de estudio titulado Amor Total. Definitivamente marcó la vida de muchos esta canción que hoy traemos a nuestro Jueves Retro. Quiero saludar y agradecer a quienes están con nosotros. Gaby, ya reportando señal acá en Cobán, en la zona número 3. Muchísimas gracias. Que la estés pasando muy bien. Lo mejor para Jorge Yat, acá en Cobán, disfrutando de la programación al estilo 96.7, fan destacado. Saludos también para Julie en San Pedro Carchá. Chelita nos acompaña acá en Cobán. Solo faltas tú agregando tu canción favorita del ayer. 4096-8574, disponible.

0: Música definitivamente de ambiente para bailar. 1995 en nuestro espacio del jueves retro al estilo de los hermanos Rosario, la dueña del swing. Feliz tarde, estamos llegando a las 3 con 31 minutos. Sigue y sigue en los recuerdos, solo date color.
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8: 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Top
9: Show. Soy Paco Correa en nombre de Karen de la Cerda. Esta semana, Julieta Venegas y Bronco tienen una colaboración que ha logrado unir generaciones y despertar el interés de nuestros públicos. Reels B continúa escalando posiciones con Pañuelito de Seda. Belinda y Los Ángeles Azules debutan en la lista con Por Ella, una propuesta que combina cumbia y pop latino con una historia de desamor.
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1: Que tengas una feliz tarde. Estamos llegando a las 3:40. Vámonos con esto de Elefante. Así es la vida, versión original.
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Corría el año 2006 cuando este gran hit salía al aire. El sencillo ganó gran popularidad rápidamente y su video musical oficial se estrenó de manera posterior en este 2007. Prácticamente unos 8 meses después. Se convirtió en una de las consentidas de todos nosotros al estilo bachata. Queremos agradecer y saludar con mucho cariño a Lourdes, allá en San Pablo Tamaú. Hoy comparte y disfruta de la música al estilo 96.7.

0: 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Saludamos con muchísimo gusto a Julio allá en Jutiapa de parte de su novia Lourdes, deseándole lo mejor en este jueves retro, escuchando y compartiendo la magia musical de transportarnos por medio de los temas hacia el ayer. En este jueves retro no te lo puedes perder, todavía tenemos programadas algunas de las canciones que ustedes han ya programado al color de la música, pero puedes agregar una más, ¿ok? Estamos listos para escucharte, 16 horas en punto.
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20: El fútbol femenino guatemalteco continúa dando pasos importantes. La selección nacional sub-17 femenina desarrolla nuevos microciclos de trabajo como parte de su preparación para las futuras competencias de CONCACAF. La Federación Nacional de Fútbol ha convocado jugadoras de distintos departamentos del país con el objetivo de ampliar la base de talento y fortalecer el proceso de formación. La FEDEFUT busca consolidar un proyecto a largo plazo que permita a Guatemala competir con mayor regularidad en torneos internacionales y seguir impulsando el crecimiento del fútbol femenino.
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20: Con el cierre de la temporada, los principales clubes de Europa ya trabajan en la incorporación de refuerzos. Real Madrid, Barcelona, Manchester City, Liverpool, Bayern Múnich y Paris Saint-Germain analizan fichajes para fortalecer sus plantillas antes del inicio de las ligas nacionales y de la Liga de Campeones.
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Kevin complacidísimo, ya rockereando al estilo 96.7 con Soda Stereo y música ligera. 4 de la tarde con 12 minutos, escuchas El Color de la Música.

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Oigan, con esta canción nuestra nave llegó al 16 de marzo del año 2010. Si no le contesto, esta la canción de Plan B junto a Tony Dice, Zion y Lennox en la programación con más color, Stereo Hits y Oye Radio 92.3. Buen provecho para quienes están disfrutando de la refacción. Espero que hayan optado por la opción más saludable o por lo menos la que los ponga contentos, bien felices. Vamos a continuar con esto, siempre escuchando la Hits.

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venezolano Chino y Nacho junto a Daddy Yankee. Escuchamos la canción Andas en mi cabeza. Esta canción, por cierto, nació el 19 de febrero del año 2016. Pronto se convirtió en uno de los grandes hits para ese mismo año. En el mes de abril lanzaron el videoclip que causó sensación y hasta hoy día pues sigue siendo una de las consentidas ya del archivo musical de Chino, Nacho y Daddy Yankee. 4 de la tarde con 42 minutos.

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0: Que tengas un bonito regreso a casa. Que descanses increíblemente bien con música del ayer. Te hemos estado acompañando a lo largo de este jueves retro y todavía continúa más de lo especial del ayer. Soy Rosario Santa María, te deseo lo mejor. Cuídate mucho, un abrazo fuerte, sincero, honesto. Pórtate bien, que la verdad nos ayuda muchísimo en lo individual, en lo personal, de alcanzar un fin exitoso. Hasta mañana en punto de las 6.
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1: Buenas tardes, esto es Noti Noticias, las noticias que marcan el acontecer regional, nacional e internacional. Llegamos a ustedes con la fuerza de tres potentes medios de comunicación para Petén a través de Sabana Estéreo en el 100.1, para el departamento de Baja Verapaz a través de Salama Estéreo en el 91.5 y en la región de Alta Verapaz a través del 96.7 de Estéreo Hits. Les recordamos también que puede seguirnos en línea a través del www.estereohits.com/967.com y en Facebook búsquenos como Noti Noticias. Iniciamos con los titulares para la presente emisión.
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2: Denuncian grave hundimiento en ruta Cobán-Chisé con más de 4 meses sin reparación.
1: Operativos de control a mototaxis en Purulá, Baja Verapaz, para evitar exceso de pasajeros y rutas ilegales.
2: Ministerio de Gobernación denunciará municipalidades por uso de uniformes similares a los de la PNC.
1: Guatemala juramenta delegación de 480 deportistas para Juegos Centroamericanos y del Caribe en Santo Domingo.
2: Esta y otras noticias a través de la segunda emisión de Noti Noticias por las estaciones que conforman Corporación Radial del Norte. Bienvenidos.

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1: Iniciamos nuestra emisión comentándoles sobre hechos inusuales en el que también los elementos de los cuerpos de socorro se ven involucrados, y es que el rescate exitoso de un perro se realizó. Este día el benemérito cuerpo de bomberos voluntarios de la 36 compañía con sede en Cobán, Alta Verapaz, informaron sobre un exitoso operativo de un rescate animal llevado a cabo en el sector de Cipresales, ubicado en el sector de San José, en la colonia.
2: La institución de socorro informó que sus elementos acudieron con prontitud a un llamado de emergencia que alertaba sobre un perro que había caído de fondo de un pozo de aproximadamente 9 metros de profundidad. Según información, los rescatistas, el animal permaneció atrapado en el interior de la estructura por más de 24 horas. Los bomberos informaron que gracias a la dedicación, el esfuerzo y el trabajo especializado del personal de campo, se lograron realizar de forma concreta las maniobras de extracción, logrando poner el canino sano y salvo en la superficie.
1: Y es que este tipo de incidentes pone de manifiesto la importancia de seguridad en nuestros hogares y sectores comunitarios, dejar pozos, cisternas o excavaciones abiertas o desprotegidas representa un riesgo inminente no solo para las mascotas, sino también para niños pequeños y transeúntes. Como ciudadanos responsables, se debe asegurar la cobertura total y firme de estas estructuras como tapaderas pesadas o mallas resistentes, evitando así accidentes lamentables y garantizando un entorno seguro para todos los habitantes del vecindario.
2: Seguimos con más información a través de Noti Noticias. Estamos en las 17 horas con 7 minutos. Accidente debido a asfalto mojado. Este día se informó sobre un accidente de tránsito registrado en el sector conocido como la recta de Cubil, en la ruta que conduce hacia el municipio de Chiseca, Alta Verapaz. Respecto al incidente, se informó que las condiciones climáticas del área provocaron que el asfalto se encuentre completamente mojado, una situación que vuelve altamente peligrosa la circulación vehicular en el tramo.
1: En el lugar de los hechos se informó que un vehículo de transporte terminó volcado sobre su costado a la orilla de la carretera, quedando atrapado entre la vegetación de la zona. Debido a este percance, se informó que el paso vehicular se vio afectado temporalmente, registrándose una acumulación de automóviles particulares y camiones de carga pesada que se encontraban detenidos en la ruta mientras se coordinaba las labores correspondientes.
2: Recordemos a nuestra audiencia que cuando las condiciones del clima provocan que el asfalto se encuentre mojado, el riesgo de sufrir un percance vial se incrementa de forma alarmante debido a la pérdida de adherencia de los neumáticos. Por ello, al transitar por las rutas de alta velocidad como la recta de Cubil, es indispensable reducir la marcha, mantener una distancia prudente entre vehículos y evitar los frenazos bruscos que puedan provocar la pérdida del control del automotor.
1: Gracias por estar en sintonía de las emisoras que conforman Corporación Radial del Norte. Continuamos con más información. Avanzan trabajos de recuperación en senderos del Parque Nacional Las Victorias. Una excelente noticia para el deporte y la conservación ambiental llega desde Cobán, Alta Verapaz. Avanza de forma positiva los trabajos de recuperación de las pistas y senderos del Parque Nacional Las Victorias, uno de los espacios naturales más importantes para la recreación, el ejercicio y la convivencia familiar.
2: De acuerdo con la información proporcionada por vecinos, deportistas y ambientalistas, la pista conocida como La Montaña ya cuenta con 3 kilómetros completamente recuperados mediante labores de limpieza, chapeo y demarcación, mientras que únicamente resta 1 kilómetro para finalizar su rehabilitación.
1: Posteriormente, los trabajos continuarán en la pista conocida como El Caracol, donde la maleza ha cubierto varios sectores de recorrido y será necesario realizar una intervención integral para devolver sus condiciones de manera original.
2: Los vecinos reconocen el respaldo del ingeniero Martín Fuentes, director regional de INAV, así como el esfuerzo del personal de campo que participa en estas labores para rescatar este importante patrimonio natural de los cobaneros.
1: Finalmente se hace un llamado a la población para visitar el Parque Nacional Las Victorias, disfrutar de sus senderos, practicar deporte y sobre todo colaborar con el cuidado del medio ambiente, evitando dejar basura y protegiendo la flora y fauna que forma parte de este valioso pulmón verde que se encuentra en la cabecera departamental de Alta Verapaz. 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Continuamos con más información.
2: Efectivamente, tenemos más información. Estamos en las 17 horas con 10 minutos. Usuarios se reportan grave hundimiento. Este día, transportistas y vecinos que transitan por la ruta que conduce de Cobán hacia el municipio de Chiseca, Alta Verapaz, manifestaron su profunda preocupación ante un grave hundimiento ubicado específicamente en el kilómetro 230 en el sector conocido como Pequichul.
1: De acuerdo con las denuncias y opiniones de los pobladores del área, este problema no es reciente, ya que aseguran que el daño en la cinta asfáltica tiene una persistencia de entre 2 y hasta 4 meses sin recibir una solución definitiva. Los usuarios de la vía, informaron que el tramo carretero se encuentra en condiciones críticas debido a la alarmante combinación del hundimiento con un enjambre de baches en los alrededores, lo que obliga a los conductores a realizar maniobras peligrosas.
2: Asimismo, los denunciantes señalaron de forma energética la total falta de señalización formal y profesional en el punto, advirtiendo que la negligencia de las autoridades encargadas de la red vial estatal mantiene el sector como una zona de alto riesgo. Varios comunitarios coincidieron en que esta falta de mitigación y advertencias pudo haber sido el factor causante de un trágico accidente de tránsito registrado el pasado fin de semana, por lo que exige una intervención inmediata antes de que se ocurra nueva situación de accidente o fatalidad.
1: Ante la presencia de este grave hundimiento en la ruta que conduce hacia el municipio de Chiseca, se insta a todos los automovilistas y transportistas a extremar las medidas de seguridad, moderar la velocidad considerablemente antes de llegar al kilómetro 230 y mantener las luces intermitentes encendidas, especialmente durante la noche o bajo condiciones de lluvia, evitar rebasar en las cercanías de este tramo dañado y conducir con total concentración. Estas son acciones indispensables para salvaguardar la vida de los pasajeros y prevenir tragedias viales en el sector.

0: Estamos a las 17 horas con 13 minutos. El ingeniero Brandon Chacón informa que avanza la segunda fase de retiro de material ferroso en el Hospital Regional de Cobán. Esto en el departamento de Alta Verapaz, incluyendo camillas y equipo médico en desuso.
1: Primero, pues agradecerle también al Ministerio de Salud, a nuestro Ministerio por la anuencia y el apoyo que nos ha brindado. Obviamente, pues esto fue un trabajo en equipo también del hospital, y durante años pues nos ha costado todo esto, y hasta el día de hoy ya estamos emocionados porque ya es un hecho. Definitivamente hay más chatarra que hay que sacar. Ya nos corresponde sacar vehículos y otro equipo que también tenemos ahí, pero esto va por fases. Entonces ya esta sería la segunda fase, y esperemos que ya la tercera, cuarta fase ya podamos completar en su totalidad y sacar toda la chatarra que pues obviamente nos ha hecho tener una contaminación visual, ¿verdad? Y también agarrar espacios que pues nos puedan servir para otro tipo de necesidades que tiene el hospital. Entonces sí, esa es una fase, esa es una de las siguiente fase, la segunda fase. Sí, tenemos en espera los vehículos, hay otro equipo también médico, un poquito grande, rayos X, que se utilizaba hace años. También hay que retirarlo, pero vamos poco a poco, por lo menos ya vamos avanzando y dando esos pasos que durante años no se hacían, y hasta este año ya es un hecho. Cuando nosotros nos compran equipo nuevo, todo eso se ingresa a una tarjeta de responsabilidad de cada jefa o jefe de servicio. Ellos son los responsables de ese equipo. Obviamente tenemos una unidad de inventario que ellos tienen un cronograma anual donde van pasando, inspeccionando el equipo, que esté bien, que esté en el servicio. Si no lo encuentran en el servicio o se está en mal estado, pues ya le toca la responsabilidad al jefe o la jefa de poderlo pagar, ¿verdad? Entonces esto no es algo de que se salga. Cuando ya le dan de baja al equipo porque ya no sirve, ya no tiene vida útil en el servicio, pues inventario ya tiene que resguardarlo. Entonces es un resguardo que ya prácticamente ya es responsabilidad de ellos. Entonces no es nomás de venir, ya no sirve, lo voy a tirar y que se vaya, ¿verdad? Aquí nosotros todo esto es dinero, y digamos el ministerio puede venirnos a auditar y nos puede decir dónde está la camilla que compraron en 1978, no está o le falta una pieza. Pues bueno, me tienen que comprar una nueva, la misma camilla con las mismas especificaciones, ¿verdad? Aunque hace años costó 12 quetzales y ahorita esté costando 15 mil quetzales, ¿verdad? Entonces es un poquito delicado. Definitivamente, pues uno como externo al hospital y digamos que nos movemos nosotros acá, desconoce todo este proceso, ¿verdad? Pero no es solo así de irlo a tirar y irlo a retirar.
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0: Seguimos con más información a través de Noti Noticias. Estamos en las 17 horas con 17 minutos. Auxilian a motorista tras sufrir accidente. Este día, elementos de la Asociación Nacional de Bomberos Municipales Departamentales de la región Nororiente informaron sobre un accidente de tránsito ocurrido en el kilómetro 241.3, la ruta nacional 7E, que conduce hacia el Polo Chique, en jurisdicción de la aldea Chabacal 1 del municipio de Santa Catarina La Tinta. Al respecto, los socorristas informaron que se movilizaron de inmediato al lugar para brindar atención prehospitalaria al señor Josué Chubuchub o a Milcar Josué Chubuchub, de 24 años de edad, quien es residente de la aldea Papaljá de la misma localidad.
3: De acuerdo con la información del personal de campo, durante la evaluación primaria se constató que el paciente presentaba diversas laceraciones en el rostro y una posible fractura en el pulmón izquierdo. En relación con las causas del percance, se informó que el propio conductor manifestó haber perdido el control de su motocicleta mientras transitaba por el sector. lo que provocó que derrapara fuertemente sobre la cinta asfáltica. Finalmente, la institución de socorro informó que, tras estabilizarlo en el punto de la emergencia, el herido fue trasladado hacia el Hospital Distrital de La Tinta a bordo de la unidad RD-91 para recibir atención médica especializada.
0: Más información a través de Noti Noticias, información de interés, personas heridas tras ser agredidas. Este día, elementos de los bomberos municipales departamentales del municipio de Fray Bartolomé de las Casas en Alta Verapaz informaron sobre una emergencia atendida en el barrio El Centro, donde se brindó asistencia prehospitalaria a dos personas que resultaron heridas tras ser víctimas de un ataque físico. Al respecto de la institución de socorro, informó que los paramédicos se movilizaron de inmediato a bordo de la unidad de rescate FD-01 para verificar la situación.
3: En el lugar, los socorristas identificaron a los afectados como Jacobo Gutiérrez, de 34 años de edad, y Roberto Max, de 45, ambos originarios de la aldea Naranjal de la misma jurisdicción. Con respecto al estado de salud de los pacientes, se informó que el señor Gutiérrez presentaba una herida abierta en la región parietal del cráneo del lado izquierdo, mientras que el señor Max sufrió diversos golpes internos en las extremidades superiores del lado izquierdo.
0: Los bomberos informaron que, según la versión de los propios afectados, las lesiones fueron provocadas al ser agredidos físicamente por terceras personas por causas que no fueron especificadas. Finalmente, se informó que, tras recibir los primeros auxilios y ser estabilizados en el punto de la emergencia, ambos ciudadanos fueron trasladados hacia el hospital del municipio de Fray Bartolomé de las Casas para recibir la atención médica correspondiente.
3: Bueno, y a esta hora de la tarde, como bien lo dicen, hay que tener mucho valor y paciencia por cuanto las calles se encuentran aglomeradas por el tráfico. Vamos a continuar con más informaciones, y es que el día de hoy se dio a conocer también las mejoras de caminos rurales. Esto será clave para fortalecer el turismo. Especialistas en turismo e infraestructura consideran que Guatemala debe priorizar el mejoramiento de los caminos rurales que conducen hacia principales destinos turísticos del país. Además de pavimentar las rutas señaladas, es indispensable garantizar servicios básicos, señalización, seguridad y espacios adecuados para los visitantes. Expertos destacan que departamentos como Alta Verapaz, Petén, Sololá y Quiché cuentan con un enorme potencial turístico que solo podrán desarrollarse plenamente mediante infraestructura moderna que facilite, decimos, el acceso y genere oportunidades económicas para las comunidades rurales.
0: Seguimos con más información a nivel nacional. Estamos en las 17 horas con 20 minutos. Voy retorno a casa después de un trabajo muy agotador. Operativos de control a mototaxis. Este día el Departamento de Tránsito de la Policía Nacional Civil informó sobre la ejecución de un operativo de control vial en el municipio de Púrula, en el departamento de Baja Verapaz. La institución de tránsito informó que las acciones se desarrollan en coordinación directa con la Policía Municipal de Tránsito de la referida localidad, además dirigiendo las inspecciones específicamente a los conductores de mototaxis, conocidos comúnmente como tuktuqueros.
3: Al respecto, las autoridades informaron que el objetivo principal de este despliegue es verificar de forma estricta que las unidades no transporten un exceso de pasajeros, que no circulen bajo ninguna circunstancia por rutas nacionales y que los pilotos porten su documentación legal vigente. Asimismo, los agentes informaron que se está llevando a cabo la identificación y el registro físico de personas dentro del perímetro, una medida estratégica orientada a prevenir, detectar y combinar cualquier hecho ilícito.
0: Más información. Estamos en las 17 horas con 22 minutos. Incautación de arma de fuego ilegal. Este día, elementos de la Comisaría 62 de la Policía Nacional Civil del Departamento de Petén informaron sobre la captura de un joven de 21 años de edad durante un operativo estratégico de despistolización ejecutado en el municipio de San Benito. Al respecto, las autoridades policiales informaron que el sindicado fue sorprendido portando de manera presuntamente ilegal una carabina marca muy reconocida. La Policía Nacional Civil informó de forma detallada que, además de la incautación del arma de fuego, los agentes policiales lograron asegurar un cargador adicional y un total de 28 municiones útiles.
3: 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Continuamos con más información. Acciones contra el depósito ilegal de basura. Este día la Municipalidad de San Juan Chamelco de Alta Verapaz informó de manera oficial a toda la población sobre la problemática del manejo de los desechos sólidos en la localidad. La comuna informó que en reiteradas ocasiones se ha encontrado basura depositada en lugares no autorizados del municipio, logrando identificar en algunos casos a las personas responsables de estas acciones. Ante esto, la Municipalidad informó que es indispensable que todos los vecinos cuenten con el servicio de recolección de basura, siendo esta la única forma adecuada de disponer de los residuos y evitar la contaminación de las calles, áreas comunes y espacios públicos. Asimismo, las autoridades informaron que tirar basura en sitios prohibidos deteriora la imagen municipal y dará lugar a las sanciones correspondientes. Para mitigar la situación, la municipalidad informó que en los próximos días se instalarán depósitos de basura en el centro histórico y destinados a los transeúntes, instando a cuidarlos y hacer un uso responsable de ellos.
0: A raíz de este comunicado, en los espacios de discusión digital de la comunidad se informó sobre una profunda indignación tras la difusión de evidencias fotográficas de un ciudadano y sobre todo tirando ilegalmente la basura en la vía pública. En las plataformas vecinales se informó que entre los desperdicios abandonados se encontraron esparcidos documentos oficiales y de identificación personal vigentes que incluyen un título profesional de maestro de educación primaria bilingüe intercultural y una certificación laboral de la Municipalidad de Villanueva, vinculados a un ciudadano del sector, lo cual desató fuertes críticas a la población debido a la falta de cultura y valores de profesionales de la educación.
3: Asimismo, se informó sobre diversos puntos críticos que la población utiliza constantemente como basureros clandestinos, detallando que el área antes de llegar a la ermita de Concepción, la municipalidad realizó labores de limpieza recientemente. Pero los malos ciudadanos ya han vuelto a acumular bolsas con pañales y otros desechos. De igual manera, se informó sobre los focos de contaminación y abandono en la entrada principal del municipio, específicamente en la parada de buses frente al barrio Resurrección y en el sector de La Cruz antes de llegar a la cooperativa Chirrepec. Dentro se reporta el abandono de costales de basura, presencia de grupos consumiendo bebidas alcohólicas e infraestructura deficiente. Finalmente se informó que frente a las opiniones aisladas que justifican el problema por una supuesta falta de vertederos propios, la mayoría de residentes aclaró que el servicio de recolección privado sí existe en el municipio, por lo que urgieron a las autoridades a instalar cámaras de vigilancia y aplicar multas severas para frenar a los infractores.
0: Mantener la limpieza y la salud ambiental de nuestras comunidades es un compromiso que empieza desde el hogar. Arrojar basura en las calles, carreteras o puntos turísticos no solo destruye la imagen del municipio, sino que genera focos de enfermedades y demuestra una falta de civismo, especialmente cuando el desorden proviene de personas con formación académica. Es tarea de cada ciudadano contratar los servicios autorizados de extracción de desechos, denunciar a los infractores y educar con el ejemplo a las futuras generaciones para consolidar un entorno digno y de libre contaminación.
3: Gracias por continuar con nosotros. Parque Ecológico Chivén Corral, el olvido que amenaza un patrimonio de Cobán. Lo que durante años fue un espacio de encuentro para atletas, caminantes y familias cobaneras, hoy presenta un panorama de abandono que preocupa a los vecinos. La pista del Parque Ecológico Chivén Corral, considerada uno de los lugares más bellos para caminar, correr y disfrutar de la naturaleza, vuelve a quedar en el olvido.
0: Las imágenes muestran maleza que invade amplios sectores, áreas recreativas deterioradas y de senderos que poco a poco desaparecen. Más preocupante aún es que, según denuncian vecinos del sector, existen indicios de intentos de invasión en este terreno, una situación que no debe pasar desapercibida por las autoridades.
3: Este parque representa un valioso pulmón verde para Cobán y cuenta con una extensión plana que, precisamente por sus características, podría despertar el interés de personas que pretendan ocupar ilegalmente el terreno para posteriormente comercializarlo. Esa posibilidad exige vigilancia permanente y acciones inmediatas de las instituciones responsables.
0: La pregunta es inevitable: ¿qué ha pasado con los cocodes? Las autoridades municipales y las entidades encargadas de proteger los espacios públicos y ambientales. El silencio y la inacción solo favorecen el deterioro de un lugar que durante décadas ha sido escenario de actividades deportivas, recreativas y de convivencia familiar.
3: Cobán necesita más áreas verdes, más espacios para la salud, no menos. Abandonar el Parque Ecológico Chivencorral sería darle la espalda a la juventud, al deporte y al patrimonio natural de la ciudad.
0: Desde Noti Noticias hacemos un llamado firme a la Municipalidad de Cobán, a los COCODES y a las instituciones competentes para que intervengan cuanto antes, recuperen este importante espacio y garanticen su protección. Los parques no se defienden con discursos, se defienden con presencia, mantenimiento y decisiones oportunas antes de que sea demasiado tarde.

0: Y continuando con más información, el licenciado Américo de León, delegado del Registro de Ciudadanos del Tribunal Supremo Electoral, informa de las fechas en las que los medios de comunicación pueden acreditarse para transmitir propaganda política electoral rumbo a las elecciones del 2027.
1: Que en esta fecha, bueno, hace ya unos 15 días empezamos a postear estos, así que afiches en diferentes medios de comunicación y hemos entregado por ahí, donde indicamos que según la unidad especializada sobre medios de comunicación y estudios de opinión, ya indica que a partir del 15 de junio al 15 de agosto del 2026 ya se pueden acreditar los medios de comunicación que deseen pasar propaganda política electoral. ¿Qué quiere decir esto? Que esta parte de acá donde dice del 15 al 15 no es tanto de que la unidad de medios sea la que ponga fije, sino es una acción que está marcada en ley donde se les da el plazo para que puedan realizar este tipo de acciones. Cualquier situación, hay un número de teléfono, hay una extensión donde se pueden comunicar. Y vemos un QR que es específicamente cuando los medios dicen, mire, ¿qué requisitos son los que necesito? Se escanea, ahí le tira automáticamente qué es lo que tiene que reunir para poder inscribirse y así poder pasar campaña política electoral cuando llegue su momento, ¿verdad? Ahorita estamos para el registro para que pueda darse. Cuando ya se les otorgue ya la calificación o la acreditación donde están ya confirmados para pasar, pues también tendrán derecho a pasar como hace Guatemala, hace ahí sí que una recolección de todos los medios, de todos los lo que van a pasar, ¿verdad? Los spots y todas estas acciones, las cuales serán dadas y entregadas, las cuales tienen el costo, que va a ser el costo que va a poner directamente la unidad de medios de comunicación y estudios de opinión del Tribunal Supremo Electoral, para que todos los medios de comunicación trabajen por igual en el paso de toda esta acción.
0: Licenciado, ¿qué ocurre si algún medio de comunicación no es acreditado?
1: Bueno, si un medio de comunicación no quiere, no desea pasar campaña, no tiene ningún inconveniente, porque esto es específicamente para la campaña electoral. Pero si algún medio de comunicación no cumple o no participa, ok, no tiene ninguna acción. Pero si el medio de comunicación, al momento que llegue la campaña, vienen ellos y desean realizar campaña, o sea, pasar spot sobre campaña publicitaria de algún candidato alcalde, síndico, concejal, diputado, presidente, va a cometer una acción ilegal en la cual hasta puede llegarse al cierre de frecuencia, al cierre del canal, al cierre del cable. Las sanciones son drásticas porque ellos no están autorizados para pasar este tipo de acciones. Podría darse un ejemplo como lo que pasa hoy en día, que la moda o lo que estamos viviendo ahorita es el mundial, ¿verdad? Hay una empresa que tiene los derechos y no puede permitir que nadie más. Si alguien quiere pasar, tiene que pagar.
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1: Estamos de vuelta con más información a través de Noti Noticias. La doctora Erika García del Hospital Regional de Cobán aclara que la institución no tiene ningún vínculo con funerarias ni realiza cobros por servicios funerarios.
2: Para empezar, pues nosotros somos una institución pública, ¿verdad?, donde no se realiza ningún tipo de cobro por los servicios que se prestan acá. Sí hay una campaña ahorita que el ministerio pues exteriorizó, en la cual pues los servicios funerarios específicamente pues no los cobra el hospital, ni tampoco el hospital tiene ningún vínculo, ¿verdad?, con ningún tipo de funeraria, para aclarar la situación. El manejo, ¿verdad?, de los cadáveres es exclusivamente de la morgue, que la morgue, ¿verdad?, es parte también, es un servicio más de nuestra institución, pero sin embargo pues ya los familiares de los fallecidos, ¿verdad?, son los que deciden si quieren contratar o no una funeraria para los servicios funerarios, valga la redundancia. El hospital no hace ningún tipo de cobro, ¿verdad? Acaso extiende el informe, que es el certificado de defunción, pero no tiene ningún costo, ¿verdad? Ya lo que viene, ya eso es, corre ya por cada familia, ¿verdad? Pero en el hospital no tiene ningún vínculo, ni tampoco hace ningún cobro a los familiares de los fallecidos, específicamente.
3: Le hacía yo la consulta, doctora, en relación a que cuando una persona fallece, siempre decimos, y fue trasladado hacia la morgue del INACIP, pero para aclarar, ¿la morgue es uno de los servicios del centro hospitalario?
2: Sí, así es, la morgue es un servicio más de este hospital, ¿verdad? Sí, tenemos, tal vez la confusión es porque tenemos nosotros acá una sede, pero tampoco es del INACIP, sino que es del Ministerio Público, y en los casos médico legales, pues sí, el INACIP viene a hacer su intervención, pero ese ya es otro tema diferente. La morgue es un servicio más de nuestra institución.
3: Y dentro de ello también se han girado notificaciones o salvedad a los empleados de la morgue para que también acaten estas disposiciones y órdenes del hospital.
2: Sí, por supuesto. Todo empleado que ingresa a esta institución nuevo, se le hace la recomendación que no se tiene que tener ningún vínculo con ninguna entidad externa. También se ha notificado a través de las subdirecciones, ¿verdad?, al personal, de que no se puede emitir ningún tipo de cobro, ¿verdad?, porque eso está prohibido y es penado.
4: 17:36, el coronel Ramírez Ich, jefe de la Comandancia de Reservas Militares, destaca el apoyo de los jóvenes reservistas al Hospital Regional de Cobán en el retiro del material ferroso.
5: Hoy principalmente estamos enfocados en la salud, tratando de apoyar aquí con quitar toda esta chatarra que de una u otra forma viene a afectar a este hospital, ¿verdad? Que aquí tenemos pacientes internados, entonces debe de estar un área limpia y acorde, ¿verdad? Gracias al trabajo que hizo también la administración para poder hacer el proceso de baja, porque no es sencillo poderle darle baja a todos estos artículos que tienen ellos acá. Entonces, nuevamente, reservas presente para poder apoyar y seguir apoyando por el pueblo, por la salud del pueblo de Alta Verapaz. Es sumamente importante porque ustedes pueden observar toda la chatarra que hay. Pueden venir tanto cucarachas, ratones, incluso un criadero de zancudos. Y para los pacientes que están acá, no es conveniente que tengan ese tipo de material acá acumulado. Y como les repito, pues qué bueno que el hospital ya se puso las pilas, digamos así, para poderle dar baja a todo esto. Porque
3: siendo un material ferroso y sobre todo hospitalario, creo que es importante mencionar el apoyo que también se está brindando por parte del centro asistencial en cuanto a cuidar a la integridad de cada uno de los elementos con la indumentaria correspondiente.
5: Exactamente, sí, aquí también nos han proveído ellos todo lo necesario para proteger la salud de los jóvenes reservistas, ¿verdad? Y como recalco, ustedes se pueden dar cuenta, la mayoría son mujeres, ¿verdad?
3: Ese es
5: de aplaudirlo aquí a lo que es Alta Verapaz, ¿verdad? Que aquí tienen a sus jovencitas trabajando trabajando. No, es algo bonito verlas aquí, para que nos demos cuenta del realce que está tomando la mujer hoy por hoy en cualquier institución y especialmente en el ejército. Sí, también pedirle su apoyo a toda la gente que viene al hospital, ¿verdad? Porque podemos ver al frente del hospital, la gente consume cualquier tipo de comida y los envoltorios los deja tirado ahí. Por favor, traigan una bolsa o algo para no tirar la basura, porque esto es un hospital que debe permanecer limpio, pero nosotros los usuarios son los que tenemos que colaborar. No es dejarle el trabajo únicamente a la administración del hospital, sino que nosotros tenemos que, podemos ir a ver ahí alrededor, hay chencas de cigarro, hay envoltorios de cualquier tipo de comida, entonces no es justo que lo hagan, pues que vengan a tirar la basura acá, porque necesitamos que eso esté limpio para todos los pacientes que tenemos acá. Entonces un llamado a toda la población que viene a hacer uso de ese hospital, que lo cuidemos.
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1: Estamos en las 17:38. En otra información, Emily Ramírez, técnica del Banco de Leche Materna del Hospital Regional de Cobán, Alta Verapaz, explica que este servicio busca garantizar que los recién nacidos reciban lactancia exclusiva, incluso cuando las madres enfrentan complicaciones.
6: El banco de leche tiene como propósito promover que el niño consuma solamente lactancia materna. Así como usted ha indicado, puede ser que la mamá no esté en contacto con él en sus primeros días, ya que pueda que tenga algún tipo de complicación y se encuentre en alguno de los servicios que pudiera ser cuidados intermedios, intensivos o canguros. Lo que nosotros buscamos es que tenga y reciba los mismos nutrientes que recibiría de su madre, por lo cual tenemos aquí nuestro banquito, el cual recibe donación de las mamás que vienen intrahospitalarias y extrahospitalarias. Lo que buscamos es que ellas vengan y promover la estimulación que tengan, o sea, no tengan a sus bebés, pero asimismo ellas puedan seguir produciendo. Al momento en que nosotros le ponemos el extractor de lactancia a ellas, simula la succión que el bebé hace al momento de alimentarse. Entonces esto nos ayuda a que ellas sigan produciendo leche y que en algún momento ellas vuelvan a tener a su bebé, pues tengan que darles de alimento. Pues lastimosamente como sociedad seguimos con esa idea de que si yo voy a dar mi leche, mi bebé ya no tiene que comer o ya no voy a producir más. Error. Y al momento en que se estimula a ellas, pues, como le digo, no tienen al bebé, pero el mismo extractor hace la misma función de succionar. Entonces se le estimulan las glándulas y su cuerpo sigue trabajando, porque recordemos que el cuerpo cuando no está haciendo algo, pues como que pierde la costumbre, por decirlo así. Entonces en este caso el cuerpo sigue produciendo leche para que en algún momento, cuando ella vuelva a estar con su bebé, pueda seguir alimentándolo. El calostro el cuerpo lo produce 5 días. Nosotros le decimos oro líquido porque es lo más valioso, ya que es la leche que está más fortificada, cuenta con más nutrientes y asimismo cuenta con más inmunoglobulinas para los bebés, lo cual les desarrolla ellos las defensas. Entonces ellas mismas producen lo que necesitan sus bebés para alimentarse y desarrollar bien las defensas y así combatir futuras infecciones que puedan tener ellos. Nosotros tenemos los grupos de apoyos el primer y el último jueves del mes, en el cual pues se le hace la invitación a las mamás que se encuentran dentro de Casa Ronald y asimismo las que se encuentran fuera de, porque recordemos que el proceso de lactancia no es algo fácil. O sea, hay mamás que algunas veces tienen a sus bebés aquí en los servicios y psicológicamente para ellas es muy difícil. El impacto psicológico que puedan tener las noticias afecta mucho en la producción de leche que puedan tener ellas. Entonces, los grupos de apoyo se han creado para que sea un espacio en el cual ellas se puedan sentir acompañadas y las experiencias de una puedan apoyar a otras. Y asimismo, personas que pues es la primera vez que están dando de lactar, si tienen algún tipo de duda, cómo estimularse, el agarre que puedan tener o los beneficios que tiene la leche para sus bebés. Es lo que nosotros buscamos, venir y que este espacio sea un lugar seguro para ellas.
4: Diecisiete horas con 42 minutos. Continuamos con más información, prevención y control del dengue. Este día la Dirección de Servicios de Salud de Petén, área sur occidente, informó sobre la movilización estratégica del equipo de enfermedades transmitidas por vectores conocidas como ETV de la localidad de Chacté hacia la comunidad de San Francisco Mollejón. Al respecto, las autoridades de salud informaron que el objetivo principal de este despliegue es desarrollar acciones integrales de prevención y control contra el dengue, fortaleciendo de manera directa la protección de las familias locales y reduciendo el riesgo de brotes epidemiológicos en la región.
1: Asimismo, la Dirección de Salud informó que durante las visitas domiciliares, el personal técnico realizó minuciosas tareas de abatización en pilas, toneles y todo tipo de depósitos útiles de almacenamiento de agua, con el fin de eliminar eficazmente las barbas de mosquito. De igual manera, se informó que las brigadistas ejecutaron labores de nebulización y también una medida química esencial diseñada para abatizar al zancudo adulto en su fase de vuelo. Finalmente, los encargados del sector salud informaron que la participación activa de cada familia y de la comunidad en general constituye el eje clave para asegurar el éxito de estas intervenciones sanitarias.
4: La lucha contra el dengue no es un trabajo exclusivo de las brigadas de salud. Requiere del compromiso diario de cada uno de nosotros en nuestros hogares. Eliminar de los patios aquellos objetos inservibles que acumulan agua de lluvia, lavar constantemente los contenedores domésticos y permitir el ingreso del personal de salud debidamente identificado para la ampliación de la aplicación, decimos, de los larvicidas, que son acciones sencillas que salvan vidas.
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1: Más información, tenemos importante noticia para Alta Verapaz. Celebra nueva convocatoria internacional en Taekwondo.

0: preparación técnica y competitiva de cara a futuros eventos de alto nivel.
1: La Asociación Departamental de Taekwondo expresó su satisfacción por este nuevo logro y agradeció a la Federación Nacional de Taekwondo de Guatemala por continuar abriendo espacios de crecimiento para los atletas nacionales. Asimismo, reconoció el respaldo de la familia, entrenadores y todas las personas que han acompañado el proceso deportivo del joven seleccionado.
0: Desde Notinoticias felicitamos a Gustavo Coy por este importante paso en su carrera deportiva y le deseamos el mayor de los éxitos en Monterrey, convencidos de que representará con honor a Alta Verapaz y a Guatemala.
1: Con esta información hacemos una nueva pausa comercial. Enseguida retornamos con más información.
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2: Estamos de vuelta con más información. Guatemala lista para los Juegos Centroamericanos y del Caribe. La delegación guatemalteca fue juramentada oficialmente para participar en los 25 Juegos Centroamericanos y del Caribe que se celebrarán en Santo Domingo, República Dominicana, con cerca de 480 deportistas en 38 disciplinas. Será la representación más numerosa en la historia del país para esta competencia, sobre todo regional. La taekwondocista María Alejandra Higueros y el nadador Eric Gordillo fueron asignados como abanderados nacionales. Las autoridades deportivas confían en que Guatemala tendrá una destacada participación y luchará por ubicarse entre los mejores las mejores delegaciones, decimos, del área centroamericana y del Caribe.
3: Seguimos con más información. Estamos a 12 minutos de las 18 horas. El Mundial de Fútbol 2026 está llegando a su fase más emocionante, pero también deja una reflexión que Guatemala no puede seguir ignorando. Más allá de los goles y las grandes figuras, el torneo muestra al mundo la importancia de invertir en infraestructura deportiva de primer nivel, estadios modernos, centros de entrenamiento, accesos adecuados, parqueos, seguridad y espacios dignos para los aficionados. Forman parte del desarrollo de los países que hoy son protagonistas del deporte mundial.
2: Mientras tanto, en Guatemala seguimos esperando la recuperación de importantes escenarios deportivos. El Estadio Nacional continúa sin concluirse y en los departamentos muchas instalaciones necesitan una profunda modernización. Si realmente aspiramos a competir al más alto nivel y algún día a clasificar nuevamente a una Copa del Mundo, debemos comenzar por construir las bases del éxito.
3: El deporte no debe verse como un gasto, sino como una inversión para el futuro. Cada cancha, pista de atletismo, gimnasio o complejo deportivo representa una oportunidad para alejar a los niños y jóvenes de la violencia, las drogas y la delincuencia, fomentando disciplina, salud y valores.
2: También es momento de fortalecer la planificación del deporte nacional. Se necesita una visión de largo plazo, con procesos transparentes, formación de entrenadores, apoyo a las ligas menores y una verdadera coordinación entre autoridades deportivas, gobiernos municipales y la iniciativa privada.
3: Guatemala posee talento de sobra. Lo que hace falta es voluntad para invertir en instalaciones modernas y en programas permanentes de desarrollo deportivo.

0: el Mundial nos está dando una gran lección. Los campeones no se improvisan, se forman durante muchos años con trabajo, planificación e infraestructura adecuada. Desde Ruti Noticias hacemos un llamado para el deporte, para que se convierta en una prioridad nacional. Invertir en nuestros atletas es invertir en el futuro de Guatemala.
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2: La educación de Guatemala no puede seguir perdiendo el tiempo. La educación guatemalteca atraviesa una de las etapas más preocupantes de los últimos años. El calendario escolar comenzó con retrasos y cuando apenas los estudiantes empiezan a recuperar el ritmo de clases, nuevamente se interrumpe. Las jornadas por feriados, suspensiones o actividades que terminan alejando a miles de niños y jóvenes de las aulas. La gran pregunta es, ¿cómo pretendemos formar profesionales competitivos si el tiempo efectivo de enseñanza disminuye cada año? La educación no puede seguir siendo la variable de ajustes de cualquier circunstancia. Cada día de clases perdido representa conocimientos que ya no se recuperan con facilidad. Mientras otros países fortalecen sus sistemas educativos y aumentan las horas de aprendizaje, Guatemala continúa acumulando rezagos que afectan el futuro de toda una generación.
0: También es necesario hablar con responsabilidad sobre el compromiso docente. La inmensa mayoría de maestros cumplen con vocación y entrega, muchas veces en condiciones difíciles. Sin embargo, también existen casos en los que las ausencias, especialmente en algunas áreas rurales, afectan directamente a los estudiantes. Esa realidad no puede ignorarse. El Ministerio de Educación tiene la obligación de supervisar, evaluar y garantizar que el servicio educativo llegue con puntualidad y calidad a cada comunidad del país.
2: La educación pública se financia con los impuestos de todos los guatemaltecos. Por ello, la sociedad tiene el derecho de exigir que cada jornada escolar se imparta con responsabilidad y que los recursos destinados a la enseñanza se traduzcan en mejores oportunidades para la niñez.
0: A esta problemática se suma la difícil situación económica que enfrentan miles de padres de familia. Al iniciar el ciclo escolar realizan un enorme esfuerzo para comprar uniformes, útiles y mochilas y materiales. Sin embargo, durante todo el año continúan recibiendo solicitudes de nuevos aportes para cubrir materiales, actividades y otros gastos que muchas veces no estaban previstos. En una economía golpeada por el alto costo de la vida, estas exigencias representan una carga cada vez más pesada para los hogares.
2: La educación debe ser un espacio de oportunidades, no una fuente permanente de preocupación para las familias. Guatemala necesita una política educativa seria, estable y con visión de futuro. Menos interrupciones, mayor supervisión, mejor planificación y un verdadero compromiso de todos los actores involucrados. Cada hora de clases cuenta. Cada maestro comprometido hace la diferencia. Cada estudiante merece recibir la educación que le permita construir un mejor porvenir.
0: Invertir en educación nunca es un gasto y nunca será. Es la inversión más importante que puede hacer una nación. Pero esa inversión solo dará resultados cuando exista responsabilidad, continuidad y respeto por el derecho de los niños y jóvenes a aprender.
2: En Noti Noticias hacemos un llamado al Ministerio de Educación, a las autoridades, a los docentes, a los padres de familia y a toda la sociedad para colocar nuevamente a la educación como una prioridad nacional, porque un país que descuida sus escuelas está comprometido inevitablemente a su propio futuro.
0: Seguimos con más información, estamos a 6 minutos de las 18 horas. Ministerio de Gobernación denunciará a municipalidades por uso de uniformes similares a la PNC. El Ministerio de Gobernación anunció que presentará denuncias contra las municipalidades cuyas policías municipales utilicen uniformes e insignias similares a los de la Policía Nacional Civil. Según las autoridades, la ley establece que únicamente la PNC, Policía Nacional Civil, puede portar esos distintivos, por lo que las comunas deberán modificar su indumentaria para evitar confusiones entre la población. Gobernación informó que ya realiza un análisis de las municipalidades que no han atendido las recomendaciones emitidas anteriormente y con base a estos resultados determinará qué acciones legales emprenderá. La cartera reiteró que busca fortalecer el respeto a la institucionalidad y evitar que existan cuerpos de seguridad con apariencia similar a la Policía Nacional Civil.
2: Y continuando con más información, violencia criminal mantiene en alerta a las autoridades. El Ministerio de Gobernación confirmó que mayo fue el mes con mayor cantidad de homicidios registrados en lo que va del 2026. Las autoridades atribuyen el incremento a disputas entre estructuras del crimen organizado que operan en diferentes regiones del país. Los operativos conjuntos entre la Policía Nacional Civil y el Ejército continúan en los sectores considerando de mayor riesgo, especialmente en áreas de la capital. Aunque la tasa de homicidios muestra una leve reducción en comparación con años anteriores, el gobierno reconoce que el combate a las organizaciones criminales sigue siendo uno de los mayores desafíos para garantizar la seguridad de la población guatemalteca.
0: Seguimos con más información a través de Noti Noticias. La Organización de Estados Americanos cuestiona continuidad de Walter Mazariegos en la USAC. La misión especial de la Organización de los Estados Americanos expresó preocupación por la continuidad de Walter Mazariegos al frente de la Universidad de San Carlos de Guatemala para el periodo 2026-2030. El organismo internacional considera que aún existen acciones legales pendientes relacionadas con el proceso de elección y señala que la toma de posición por no resuelve las controversias jurídicas existentes. Mientras tanto, el Consejo Superior Universitario oficializó el inicio del nuevo periodo de rector en medio de protestas, enfrentamientos y cuestionamientos de diversos sectores universitarios que insisten en la necesidad de garantizar transparencia y certeza jurídica en la máxima casa de estudios en Guatemala.
2: Y siempre relacionado a este mismo tema, el gobierno revisará la toma de posesión de rector de la USAC. El presidente Bernardo Arévalo afirmó que el gobierno representa y respeta la autonomía universitaria, pero considera necesario que exista certeza jurídica en torno al proceso de elección del rector de la Universidad de San Carlos de Guatemala. El mandatario indicó que corresponde a las instituciones competentes resolver las acciones legales pendientes. Mientras tanto, la jornada de toma de posesión estuvo marcada por manifestaciones, enfrentamientos entre grupos opositores y simpatizantes, asimismo como la intervención de las fuerzas de seguridad para evitar incidentes mayores dentro del campus universitario.

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Buenas tardes.

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13: La Confederación Deportiva Autónoma de Guatemala, CDAG, continúa desarrollando programas de apoyo para las 47 federaciones y asociaciones deportivas nacionales, con el objetivo de fortalecer el alto rendimiento y la formación de nuevos atletas. Estas iniciativas buscan preparar a los deportistas para eventos del ciclo olímpico, incluyendo los Juegos Centroamericanos y del Caribe Santo Domingo 2026, los Juegos Panamericanos de Lima 2027 y los Juegos Olímpicos de Los Ángeles 2028.
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13: Las principales selecciones de natación mantienen sus concentraciones de cara a los campeonatos internacionales que se disputarán en el segundo semestre del año. Varias figuras olímpicas buscarán mejorar sus marcas y consolidarse rumbo al próximo ciclo olímpico.
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